con esta, está bien ahí para finalizar. Otro tablazo a nivel de bachata que el Mayimbe supo bien conectar con este tema, No me dejan verla. Un exitazo del inmenso

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0: Pero bueno, Luis, ¿y qué fue?
1: Terminar.
0: Pero tú estabas bien, muchacho.
1: Para terminar con lo que estoy sintiendo en este momento.
0: Y esa lloradera, Dios.
1: Trago

0: los que no te quieren.
1: Los que no me quieren de corazón no están aquí.
0: No vinieron. Viernes por la noche. ¡Qué buena! 105.5 Santiago. Yo soy la radio. Estamos aquí, imagínate.
2: 809-582-1057. ¡Bro! 809-582-1057.
0: ¡En vivola!
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0: Hasta las 11 de la noche lo hacemos fácil. Sí, nos fuimos colocando lo que te guste. A nivel de bachata, ¿cuál es la tuya? Pídela en este momento, aprovecha. Envía nota de voz, llámanos directo. Somos Qué Buena, 105.5 Santiago. 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En cabina, animación el DJ Luisito. Yo soy la radio. Vámonos ahí en esa misma línea, seguimos. Vámonos ahí, vámonos ahí.
3: Aquí está Subayim. Y estoy aquí con el único DJ que sabe de esta vaina.
0: ¿Quién?
3: El DJ Luisito. Suena esa vaina, Luisito, carajo.
0: Es que yo no juego, negro de negra. Yo no juego, brother, no. ¡Ay, no!
3: DJ Luisito, el único.

0: Machucaíto, machucaíto ahí. Machúcalo tú también. ¿Cuál es el problema? Machúcalo. Buenas noches. Hello.
1: Luisito, pobre, se acabó el abuso de Anthony Santos. Suena esa vaina, Luisito.
0: Suena esa vaina, Luisito, carajo. Vamos, se acabó el abuso, señores. Fin de semana, qué buena.
2: A tomarme.
0: Su santísimo.
2: Parezca,
0: bachata.
2: Cuidarla no vale la pena.
0: Se acabó.

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0: Hay una cosita ahí. Por ella, aunque mal pague, hombre. Complaciendo en el 809-582-1057. La gente de Montecristi. Isidro, hermano mío. Ese moreno. Va respaldado ahí de su primerísima dama, Miguelina, ¿verdad? Rumbo a Montecristi. Pidieron este tablazo de Manny Giovanni. Saludos para nuestro amigo Pedro Cabreja, mi compueblano, Pedro Lavadora, mío personal, chequeando. ¡Qué buena!

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0: chamaquito Rafi Díaz, bachateando aquí en Qué Buena 105.5. Pero bien ahí, Rafi. Solo éxito, un tablazo para siempre. Se llama Nada, así como lo oye. Nada, nada, nada. Lo que hace el pez en el agua. Fin de semana, qué buena animación al día, Luisito. Una pausa.
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0: ¡Ay, esa que se fue! ¡Ajá! ¡Yeah! 105.5, ¡qué buena! Anota ahí el número. Anota el número ahí para que tire por WhatsApp. A buscarlo aquí. Óyelo ahí.
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0: Notas de voz de los que madrugan. Los que madrugan con los clásicos en notas de voz. No los voy a saludar yo hoy. Que se presenten ellos.

0: hay algo en ella que me da la vida. ¿Dónde están los que madrugan? Los que madrugan con los clásicos. Espero que se presenten ellos, por favor. Que se presenten ellos.
1: Buenos días, José López Pérez, William Ceballos, de este lado. Pero imagínese, yo me he presentado todos los sábados como un oyente madrugador, pero usted no lee mi mensaje. Ha opinado en tema y usted no lee nada. Para el pollo porro, nada. No sé.
0: Ah, pero así es, no sé. Es un bloqueo total. ¿Qué dice el pueblo? ¿Qué dice el pueblo? ¿Qué dice el pueblo? Los que madrugan.
2: Buen día, José López Pérez, Víctor de este lado. Todos los sábados madrugando con los clásicos de José López Pérez.
0: Los que madrugan con los clásicos, que se presenten, por favor.
3: Bueno, José López Pérez, aquí exhibado desde temprano con los que madrugamos. Exhibo desde temprano. Ya tú sabes, activo desde temprano, desde el 16 y medio de Las Palomas. Saludos para Elizabeth y a Mauricio Cruz. Ya tú sabes, activo con lo que madruga.
0: Ok. Es ahí. Esa es la idea. Que se presenten ustedes.
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0: Hoy en los clásicos. Solamente música merengues adaptado de los españoles, recuperando un poquito de lo que los españoles se llevaron de aquí. Sí, recuperando un poquito de lo que los españoles no llevaron. Ah, recogimos música entonces. Sí.

0: Oye, hoy recuperando un poquito de lo que se llevaron los españoles. Hoy solamente merengues que les robamos a España. Y olé. Mi hermano Darío Sirí en labores temprano. Un regidor que no descansa. 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No dije martes, no, los 7 días de la semana. ¿Qué dicen los que madrugan?
1: Buenos días, José López, buenos días. Tengo para decirte que solo escucho ese programa.
0: Ah.
1: O sea, no escucho radio. Tengo la emisora fija ahí.
0: ¿Qué?
1: Desde que me levanto. Bueno, pues ahí está. Esperando que, como siempre, sí. Esperando de ti un gran programa. Soy Fernando de este lado.
0: Siempre.

0: buen día, Marcelo Pérez. Activo siempre contigo.
1: Yeah.
0: Desde Pensilvania, Allentown. Un saludito para mi tío Rafa.
1: Rafa Costura. Rafa Alta Costura.
0: De parte de su sobrino. Y un fuerte abrazo para ti. Muchas bendiciones.
1: Bendiciones, hermano.

0: Buenos días, José Lo Pérez. Francisco J. Polo desde Cotuí. En sintonía siempre con el programa, con el mejor programa.
1: Ahí lo dijo.
0: De los clásicos de José Lo Pérez. Oh. No solamente buenos días para José Lo, sino para el país. Ay, y por qué no, para el mundo.
1: Para el mundo.
0: Aquí en madrugando con los clásicos de José
1: Lo Pérez. 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Las emisoras Telemicro, buscan a Qué Buena ahí. Escuchan, no importa en qué parte del mundo estén, escuchan ahí los clásicos. También en puromerengue.com. Repetimos el programa mañana desde las 12 del mediodía a las 6 de la tarde. Repetimos los clásicos ahí por si te perdiste parte. Oye, ladrón que le roba a ladrón tiene 100 años de perdón, dice el refrán. Así que España vinieron aquí, acabaron con todo, con muchos espejitos, se llevaban el oro. Pero le robamos su música y la llevamos a merengue. A ver si es bueno. ¿Eh?

0: series que vienen de temas españoles. Robándole un poquito a los españoles. Y que vengan a buscar sus espejitos. Oye. Ay, déjame poner esta de mi hermano, el comandante Alexis Muscat. Déjame ver qué me dice por aquí el comandante Alexis.
1: Buenos días, señor. Buenos días, José López. José López.
0: Buen día, mi hermano.
1: Lo primero es darle gracias a Dios por permitirme ser tu amigo.
0: Ay, pero el placer es mío, mi
1: gracias
0: hermano.
1: Gracias a Dios por ser un amigo como tú.
0: Ah, igualmente, igualmente.
1: Deseante lo mejor.
0: Gracias.
1: La salud.
0: Igual, igual.
1: Que Dios te siga dando esa salud para que siga animando a tu público. A tu
0: gracias,
1: pueblo,
0: gracias,
1: a
0: mi
1: tu
0: hermano.
1: País. Porque ha sabido representarnos fuera de nuestro Cibao, y fuera de esto, ya tú sabes.
0: Es un prefiero,
1: de todo modo, con el mismo cariño, con el mismo respeto, tu amigo Alexis Muscat.
0: Ay, Alexis Muscat, mi hermano.
2: Porque
0: ay, hombre histórico de nuestro cuerpo de bomberos de Santiago. Hermano Alexis, wow.
2: La pasión.
0: Yo lo quiero, Alexis. Yo lo quiero,
2: Alexis.
0: Sí.
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0: ¿Qué dice el pueblo? ¿Qué dice el pueblo?
3: Buen día, José. Quizás esta tú la oyes. Porque yo te he mandado como 375 notas.
0: Eso,
3: y uno la oye.
0: Es que el pueblo entero, señor.
3: Para después tiene... yo pojo.
0: Oye.
3: Desde que empezó esa promoción, estoy yo tirando para eso.
0: Pero mi hermano
3: Dani Clase, mira,
0: todo el Cibao.
3: Y tú no la lees.
0: Todo el Cibao.
3: Buen
0: mentira,
3: día,
0: y son cinco notas solamente que sacamos. Entiéndame, por Dios. Ay, ay, ay, ay, ay, ay, ay. ¿Qué dice el pueblo de los que madrugan la primera hora de los clásicos? ¿Qué dicen?
4: Buenos días, José López. El Prada todo el tiempo presente.
0: El Prada.
4: De Nivaje.
0: Ahí. Hoy en los clásicos de José Lo Pérez, solamente temas que vienen de España. Solamente merengues que vienen de cantantes españoles, robándole un poquito o recuperando un poquito de lo que se llevaron.

0: merengues robados a los españoles, Boli.
1: ¿Y cuáles tú crees que salieron perdiendo? ¿Nosotros recibiendo el espejito o ellos nosotros robándole la música? ¿Cuáles salieron perdiendo y cuáles salieron ganando?
0: Yo creo que con eso...
1: Nosotros salimos ganando.
0: Salimos ganando.
1: Todavía le estamos sacando provecho a la música de ellos.
0: Yo creo que al que el país secuestró, devuelvan el oro. Fue a Chiquitete.
1: ¿Y por qué?
0: Lo tenían amarrado ahí.
1: ¿Fue el que más cogió?
0: Al que más le quitaron música. Al que más le quitaron música fue a Chiquitete. Amarrado ahí.
1: Vamos, busque todo.
0: Habla, ¿dónde está el oro? Que no, que a mí también me den espejito. Mentira, usted no, usted sabe. Oye, ¿qué dice el pueblo?
2: Soy un hombre callejero. Buen día, José López Pérez. José Adriano García desde Puñal, activo con los clásicos. Si van a poner merengue de los españoles, yo quiero que tú me pongas Volveré de Rubí Pérez.
3: Días y bendiciones, José López Pérez, por el mujerón de Santiago. ¡Qué buena! Para ti, José López Pérez, muchas bendiciones. Y para el DJ Boli 06, de Rafa Alta Costura, haciendo recíproco el saludo y las bendiciones también para mi querido sobrino Giancarlo, quien está en Pensilvania junto a su esposa Yajaira. Felicitaciones para ti, José, en tu cumpleaños. Quise hacerlo el día de tu cumpleaños, pero como siempre, jamás coge ese bendito teléfono, jamás responde. Pero como quiera, soy tu amigo incondicional. Felicitaciones. Lo hago desde hoy público porque jamás me respondiste. Felicidades en tu día, tu cumpleaños recién pasado. Felicidades.

0: Monitura que aguante hasta las 12. Solamente temas de españoles, ¿no? Aguanta.
1: Hasta las 12 y un chin más.
0: Fue mucho, se le cogió mucho a los españoles.
1: Te estoy diciendo que salimos ganando. Aunque, bueno, aunque ellos se llevaron oro.
0: No, le cogieron la música.
1: Le cogimos la música. Y ya ese oro, cuando era ese, desapareció ya.
0: No, y ese oro,
1: ya. Ya ellos no lo tienen.
0: No.
1: Entonces verdad. Nosotros tenemos la música es todavía verdad. Sacándole provecho. Sí,
0: yo creo que le salimos ganando a los españoles.
1: Y vendrán más generaciones musicales de aquí, de RD.
0: Porque la gente dice que espejito, pero en verdad el cambio fue oro por su música.
1: Eso fue por música. Lo que pasa es que la gente lo quiso poner a su manera, pero es por música.
0: Fue oro por música.
1: Ya eso lo cambio. Vamos a cambiar ahora en el 2027.
0: Oro por música.
1: Oro por música.

0: día, buen día. Este es el precio que tenemos que pagar nosotros, los oyentes, que nunca nos ponen la nota de voz, ni las opiniones, ni nada, por un programa que tiene mucha gente, que tiene mucha audiencia. Pero nada, aquí estamos, fiel. Creo que esta es la última nota de voz que pongo y el último mensaje.
1: Tú sabes que yo soy de los que apoyo los oyentes, pero defendiendo un poquito...

0: Por eso, cuando hacemos lo del pollo, le pido a la gente que por favor no repitan notas. No, para poder sacar, varias veces, para sacar ganadores diferentes toda la semana. Pero mi hermano, cuando abrimos las notas, aquí un debate, por ejemplo, entre fulano y fulano, 1,000,000 de notas de voz llegan.
1: Sí.
0: Y yo tengo que agarrar, poner del inicio, poner de la que está en el medio, poner de la primera que ya, para poder ir balanceando el asunto.
1: Y entonces, hacer llamadas, tú poniendo la nota y también llama, entonces sí, se complica.
0: ¿Qué dice el pueblo?
2: José López Pérez, yo voy a tener que escuchar los clásicos José López Pérez por puro merengue, tal vez ahí yo escucho mi saludo. El primero que mandó el saludo y no lo he escuchado todavía, ¿qué es lo que pasa? Tal vez yo iba caminando y no lo escuché. Saben por un merengue parece, saludo mío.
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0: 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Oye, saludo para el Chilote Flete en el Club House de las Águilas Ibaeñas. Oye, que juegan frente al Licey hoy. Juego de exhibición. Chilote Flete, atención al team de los muchachos preparadores de las Águilas. Chilote Flete, Hugo y Roberto Santos.
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0: El Coco y Damián. Encabezando el pelotón, mi hermano Roddy Silverio. El Super Bollo. El Super Bollo.

0: Pérez, buenos días. Este de aquí, de Pensilvania, el niño Butén, para que me salude mi esposa que está de cumpleaños hoy, Yarisa Apolinar.
1: Yarisa Apolinar.

0: Joselo Pérez, buenos días. El bate de Secara, Arnaldo Rodríguez, madrugando con lo clásico. Fiel a ti, papi, fiel a ti, bendiciones. Mucha salud, que Dios te bendiga, papi, dale para allá.
1: El bate, el popular bate. Ay.

0: solamente merengues de españoles. Merengues
1: de otro país.
0: No. Me excusan los mexicanos.
1: No diga así, robado.
0: O que me excusen los compositores dominicanos también, que hicieron buenos temas. Pero hoy solamente recuperando un poquito de lo que se llevaron los españoles.
1: Pero los oyentes no te están viendo. Pero yo quisiera, José lo trajo ese debate o ese tema. Y el tiché que él tiene puesto es de España hoy. Ni él mismo se ha dado cuenta. El tiché que él tiene puesto es de España. No, José Lopez. Yo le voy a mostrar. Voy a subir una foto aquí en el estado de WhatsApp. No, que él mismo no se había dado cuenta de eso.

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0: Oye, en el área de los clásicos, Wally, ese, ¿sabe quién es ese? ¿A quién le cogimos ese para llevarlo merengue? Estúpida.
1: ¿A quién le cogimos?
0: A Lolita Flores. Sí, a
1: Lolita. Ese fue de los que cambiamos.
0: Por oro.
1: Por oro.
0: Sí, llévese en el oro que vamos a coger su música.
1: O salimos ganando nosotros ahí.
0: Y faltan más todavía.
1: ¿Todavía?
0: Ah, pues acá, mi hermano. Desde que los españoles tiran un tema, de una vez le echamos mano aquí.
1: Salieron perdiendo ellos.
0: Sí, sí, sí, sí. Pues en ese tiempo el oro no valía, Boli.
1: No, eso.
0: Y las canciones valen mucho ahora.
1: Que han seguido cogiendo valor.
0: ¡Claro! Sí. Mira, déjame decirte que los clásicos en el aire, Boli, gracias. 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
1: Así es, mira, José López Pérez.
0: Sí, Boli, también. Dale ahí.
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0: así
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0: Que dele para allá, para donde Noel, y dígale que lo mandó José López Pérez. 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
0: Ladrón que le roba a ladrón tiene 100 años de perdón. Un refrán viejo, Oli.
1: Pero viejo, pero refrán una viejo. Realidad.
0: Sí, ladrón que le roba a ladrón tiene 100. Los españoles vinieron aquí, se llevaron todo el oro. ¿Qué hicimos nosotros? Ah, está bien, por ahí es. Ok. Robamos sus canciones, la llevamos a merengue y la llevamos a merengue y la pegamos duro y le sacamos
1: y le sacamos
0: cuarto a eso, más cuarto que lo que costaba el oro que se llevaban. Sí.

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Es hoy en los clásicos. Ajá. Apunta bien. Mira, los muchachos de Fuerza de Chercha, el grupo entero de Fuerza de Chercha.

0: al maestro José Luis. Saludo para el coronel Collado Guerrero. Ay, ay, ay, ay, ay, ay, ay, ay, ay, al coronel Concepción de Politur. Atención con él. El comandante con él.
1: Hay amor que despierta las piedras.
0: Oye.
1: Era aquel que no se sienta.
0: Mi hermano JP.
1: Hay amor.
0: A nivel de uniformes. Está por allá por Cienfuegos.
1: No hay amor también.
0: JP es duro, boli.
2: Duro ahí.
0: Tuyo, tuyo, JP. Sí. Sí. Bueno, y la gente se pregunta, y son tantos los temas españoles que han adaptado a merengue que tú puedes durar hasta las 12 poniendo solamente temas españoles.
2: Hasta las 12 y quizá algo más. Lo que pasa
0: no,
2: es que
0: no ha sonado aquí de que uno de un argentino, de que un tema de un mexicano. No. Solamente de españoles hoy.
2: Pero no era creativo, era nosotros los dominicanos en ese sentido. Para
0: no, pero una venganza. Una venganza por el oro que se llevaba.
2: No, ya tú te estás agarrando.
0: No. Es una venganza.
2: Pago para escribir un tema nuevo.
0: Justifico a los merengueros dominicanos, los aplaudo, que se adueñaron de esos temas españoles y le sacaron dinero a esos temas españoles. ¿Por qué? Porque los españoles vinieron y se llevan el oro de aquí.
2: No, tú estás justificando.
0: Tomaría encontrar un par de temas escritos por Colón para cogerlo también.
2: Todavía tú haces negocio con ellos fácil. Y le sigue cambiando. Claro. Oro por tema.
0: ¿Verdad? Salimos
2: con la verdad. En 2026.
0: Oro por tema, claro.
2: No.

0: Tema que está pegado en salsa con Sex Appeal otra vez, Boli.
1: Sí.
0: Triste final. Okay. Oye, tigre dichoso que hay. Ese Sex Appeal, mi hermano, ha hecho
1: otra vez.
0: De todo ha hecho para pegarse otra vez y nada. Y la gente agarró un tema viejo de él y lo pegó y ahí tiene el itinerario lleno.
1: No, y también
0: wow.
1: La pegada de ese muchacho tiene que ver con el nuevo empresario que lo está manejando ahora.
0: No. Eso fue la gente que se cogió con el tema. Eso fue la gente que se cogió con ese tema, Boli.
1: Tiene una gente fuerte detrás.
0: Nosotros los artistas, nos...
1: ¿Cómo nosotros?
0: ¿Nos está incluyendo tú? Claro.
1: No.
0: Lo que hemos pegado temas en el pasado.
1: No,
0: nos podemos acostar tranquilo y un día despertamos pegado otra vez.
1: No, pero tú no te metas.
0: Ah, en esa lista. ¿Dónde me meto entonces?
1: Pero ese muchacho ya está lleno para diciembre. Para diciembre y lo que queda de este año ya está full.
0: Déjame decirte que hay un corito clásico. Está lleno. El próximo domingo. Estaremos iniciando el corito clásico en una actividad privada en La Vega. Atención, una actividad privada en La Vega.
1: Arrancamos ahí.
0: Pero es que, bueno, ya para el público, abierto para el público, estaré avisando cuál sería la primera aquí en Santiago.
1: Que pueda ir el público.
0: Pero el domingo estaremos en La Vega a partir de las 4 de la tarde. Una actividad de militares pensionados, Boli. Hay que portarse bien ahí.
1: Y ahí no se puede.
0: Hay chistes de que fuera del ambiente.
1: Cosa
0: ahí.
1: Que vayan.
0: Ay,
1: con la ley, no fuera de la ley.
0: Tú vienes de una rutinita de cuenta ahora, de cuernos que le han pegado a militares. No.
1: No, y también a Superdiel, que sepa qué música va a poner.
0: Claro.
1: Que tengo una mata en mi casa, que si no, nada de eso, vainas raras. No, música clásica.
0: No, que un corito
1: clásico. De las 11 actividades, arrancamos esa a la primera.
0: El 17 en La Vega, exactamente. Camino a Jarabacoa, esa zona ahí.
1: Sí.
0: Camino a Jarabacoa, en un puentecito que hay, bueno, ya.
1: Pero
0: bueno,
1: quedan domingo libre para que quiera adquirir.
0: Quedan todavía.
1: Puedo darle el número para que la gente lo haga.
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1: Con allá. DJ en vivo.
0: Sí.
1: Música de cabaret, los clásicos en vivo.
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1: Ahí sí.
0: Sí, porque eso
1: el es poniendo que no música. Falla.
0: Eso, señores, una pausita ahora, un descanso. Y nos metemos en el camerino a comer un Pollo Porro.
1: Pero bien.
0: Para volver con fuerza.
1: Oh.
0: Sí. Así que ya lo saben. Señores, y hay los domingos en Gozamba Bar. Se está bailando merengue, Boli. Pero
1: de
0: duro.
1: Corazón.
0: Duro.
1: Nos dimos una vueltecita. No hay lugar en el Cibao para bailar.
0: Oye, pasamos el domingo por allá por Gozamba Bar y eso estaba lleno. La gente tirando pasitos de merengue. Me sentí contento yo. Incluso una doña me dijo.
1: Dice que tú tienes la cintura joven.
0: Así mismo me dijo. Sí. Me dijo. Porque
1: cintura joven, ¿qué te dicen allá los domingos?
0: Ella parece que me conocía de restauración. Porque me llamó por un nombre que solamente me decían en restauración cuando yo vivía allá, antes de yo salir allá.
1: ¿Cuál?
0: Bello.
1: No, Bello. ¿Pero de dónde viene eso? No,
0: ese era mi apodo. Me dice, Bello. Y yo, ¿usted me conoce en restauración? Sí.
1: No, si tú me dices que ella te dijo cohete, ahí yo le creo, pero Bello. No. Cohete sí.
0: Hermano Isidro. Isidro García, Boli, ese es demasiado duro.
1: Seguro.
0: Asesor de los clásicos, Isidro García.

0: los que se llevaron Rodrigo de Triana, los hermanos Pinzón y compañía. Yo creo que se lo estamos cobrando a Chiquitete, mi hermano. Sí, se lo estamos cobrando a Chiquitete. Chiquitete está pagando. Ese es uno de ellos. Ay, ay, ay, ay, ay, ay. Qué atracada le dimos a Chiquitete nosotros, mi hermano.
1: ¿Pero tú crees?
0: Sí.
2: No. Todos tenemos secretos.
0: Ay, ay, ay.

0: en los clásicos, hoy solamente merengues cogidos a los españoles. Temas extraídos de canciones españolas. Mira, saludos para mi hermano Víctor Rojas. Ay, para Antonio Rubio, productor de la película de Fefita, la grande.
1: Muy, muy duro.
0: Película top 5 de las mejores que se han hecho en el país.
1: Yo espero que algún día me agreguen una de sus películas.
0: Él va a ser.
1: Por lo menos diciendo adiós.
0: No. ¿Tú sabes en cuál tú vas a participar?
1: No, pues
0: ya él me dijo en cuál tú vas a participar.
1: Tiene que ser una.
0: No, él me dijo.
1: No, como Bulilo.
0: No.
1: Que salió fue 3 segundos.
0: No, él me dijo que tú vas a participar. Porque él va a ser. El niño que se adueñó de todo. Que es narrando la vida mía.
1: Pero entonces no va contigo eso.
0: Tú sabes que yo en restauración nadie llegué.
1: No va contigo.
0: No.
1: Todavía tú no das película.
0: Que yo no doy película. Tú estás loco, mi hermano. Pero el guión lo están trabajando ya. La vida de José Lo Pérez, el niño que vino de restauración a adueñarse de todo.
1: Tú puedes, por ejemplo, salir en una película en la parte de que alguien esté buscando una dirección y tú le digas, por ahí es, cosas así cortas, que no sean muy largas. Todavía tú no das protagonista.
0: Y tú sabes, Oli, que me dijo a Antonio Rubio que está hablando con David Bisbal para hacer el papel mío.
1: Porque tiene que ser gente que se pare, que tenga un parecido o algo.
0: Por eso mismo.
1: Y tú estás muy lejos de ahí.
0: ¿De David Bisbal?
1: Tiene que buscar a Felipe Cumbé y ya no está.
0: ¿Qué pasa? Otro tema español que nos

0: Simio, qué padre, hermano.
1: Ah, tú ves ahí. Sí.
0: No.
1: Como nada, indio, tú puedes ir. Tú me das indio, sí.
0: ¿Cómo
1: eso
0: es el
1: sí
0: asunto?
1: Tú puedes hacer el papel de un indio.
0: ¿De cabanabo?
1: Sí, vaina, sí.
0: ¿Con taparrabo?
1: Ahí tú ves. Ahí, sí. Atención, si usted necesita. José lo hace ese trabajo.
0: Ay, ay, ay, ay, ay, ay, ay. Oro por merengue.
1: Y salimos ganando.
0: Oro por tema. Yo creo que le salimos ganando, sí, a los. No, pues sí, Boli. Sí, porque eso, sí. Tú sabes la fiesta que hicieron esos tigres.
1: Y que ya aquí ellos no tienen ese oro. Boli, y nosotros tenemos su música.
0: Boli, la fiesta que han hecho esos merengueros con esos temas. Cuando tú le pasa factura, es más que el oro en aquel entonces, Boli. Que
1: todavía
0: que
1: tenemos esa música.
0: El oro en aquel entonces. Yo creo que le salimos tienen ganando con los temas, sí, que le cogimos los, claro, españoles. Y ellos con el oro que cogieron, nosotros salimos ganando.
1: Sí, claro.
0: Sí, sí. ¿Y el maestro Raimundo dónde andará?
1: Maestro.
0: ¿Dónde andará el maestro? Que el pueblo está preguntando por acá temprano.

0: Poli, tú sabes qué me dice el ingeniero Marbrito por acá. Es una realidad, yo no me... Oye, que Fran Reyes y Peter Cruz como que se le parecen un poquito.
1: ¿Físicamente?
0: Sí, con el mismo bigote. Sí, es verdad. Hello. Maestro.
2: ¡Adelante!
0: Oye, atención pueblo, te habla José López Pérez, el que nunca te ha mentido. En el aire, el maestro Raimundo Gómez, con la sección esperada. Conozca su coche.
1: El que más sabe y te tiene una respuesta ahí mismo.
0: De una vez.
1: No como fulano que la busque en YouTube.
0: De una vez.
1: O en Google.
0: De una vez. Boli, por cierto, maestro, volví a escuchar a Boli en una emisora de Montecristi ahora, asesorando gente a nivel de vehículo, maestro.
1: Por eso no está mal. Maestro, aprendiendo del maestro.
0: Boli le hace una pregunta a usted toda la semana, la nota y llaman de Montecristi. Ahora consultando con el maestro Boli. Pero él le pasa la pregunta primero, que fue la misma que usted respondió. Entonces ahí van al aire y ya usted sabe. Ahí tienen a Boli como el dios de la mecánica para allá abajo.
1: Y no sabe apretar una tuerca.
2: Ay, ay, ay.
0: Bueno, maestro, ¿qué tal?
2: Gracias mil, por darme la oportunidad nuevamente, ¿verdad?, de poder llegarle a cada uno de los radioescuchas, de los clásicos, de José López Pérez, de nuestro hermano Boli, que siempre está por ahí. Recuerda, Boli, que ya te compartí la cuenta, ¿eh?
0: Sí, sí.
2: Para que así también podamos llevar desde los clásicos y por allá también.
0: Claro. maestro, rápidamente, pregunta por acá. Viene pregunta número uno en Conozca su coche con el maestro Raimundo Gómez. Dice, buenos días, José, lo pregúntamele al maestro. Si es cierto que las Isuzu Dimas del 2000 al 2008 dan problemas de transmisión.
2: La Dimas.
0: Sí.
2: 2008.
0: Del 2000 al 2004.
2: Del 2000 al 2004, efectivamente. Este coche trajo un tricolor.
0: No, perdón, maestro. Del 2004 al 2008. No, maestro. Del 2000 al 2008. Del 2000 al 2008, ahora sí.
2: Bueno, está dentro de los rangos de fábrica cuando emitieron una información de un record para este tipo de coches, donde vino con un problema ya directamente de fábrica en la caja de balde. Hay un ramal que es impreso en la parte interior de la misma. Este ramal utiliza un sensor de temperatura. Ya en otros modelos también, muchos fabricantes tuvieron esta misma situación. ¿Qué pasa? Que este sensor de temperatura de aceite de la transmisión, cuando no sensa directamente la temperatura, se eleva muy alta la temperatura dentro de la caja de válvula de la transmisión, y los solenoides entonces se ponen en circuito interno. En esta parte, cuando no se le hace el cambio directamente o los mantenimientos de rigor con relación a lo que manda el fabricante, pues también va acumulando algún tipo de suciedad internamente, producto de los de las virutas que desprenden los metales y los mismos partes del funcionamiento de la transmisión, y llega entonces a traer situaciones desde la caja de válvula, vuelvo y repito, hacia allá los servos y todos los componentes de engranaje que tiene la misma. Siempre es bueno, los técnicos, atención, que cuando le lleguen algunas situaciones de vehículos, no solamente en la parte de esta falla y la pregunta, sino que siempre los fabricantes van colgando en sus páginas el record y parte de los libros rojos de las situaciones que traen los vehículos, para que sus clientes al final no gasten de más y ustedes no hagan un retrabajo con garantía ya específica.
0: Perfecto, maestro. Aprovechando antes de la segunda pregunta para enviar un saludo a Claudio Vargas, ex pelotero de Grandes Ligas. Claudio, amigo de nosotros, maestro. Y también para Sabel. Sí. Sabel desde Dajabón, mi provincia. Sabel, saludos para él. Y también, maestro, saludos para Sabel, hermanito de nosotros de Mahús. Sí, y desearle feliz cumpleaños a Elvin de la Ruta M, la ficha 486, un fiel oyente de los clásicos.
2: Bien, bien. Le agradecemos por la sintonía. Claro que sí, y vamos por más. Saludos.
0: Adelante,
1: maestro, hombre. Otra pregunta, maestro, y que va también de la mano con eso de la transmisión, porque a veces, maestro, yo creo que eso con la gente vuelve como una bola de nieve, eso de porque yo lo he escuchado de varias marcas de vehículos, de que esos vehículos dan problemas de transmisión, quizás porque uno o dos dañaron la transmisión, ya la gente cuando pone esa bola a correr, de que esos vehículos, puede ser que dos de miles de vehículos dañen la transmisión por coincidencia, pero la pregunta es, maestro, de que de eso mismo de transmisión, si por ejemplo yo voy corriendo en mi coche y para que la transmisión cambie a otro cambio, yo tengo que soltar un poquito, dejar de acelerar un poquito. Si yo me mantengo con el pie acelerado, no cambia la transmisión. ¿Qué pasa con esa transmisión ahí, maestro?
2: Bueno, primeramente es un fallo realmente peculiar o común en muchos coches, y más con los vehículos de segunda, tercera generación, que no traían la tecnología que tienen ya las transmisiones 5HP, 8HP de esta generación. Pero ese fallo, hermano, viene directamente desde la caja de válvula. Ya conversamos en particular en esa parte de la primera pregunta, pero te voy a aterrizar en esto. Las transmisiones, radioescucha y también técnicos, las transmisiones de los coches, uno de los grandes problemas, y me la voy a jugar, uno de los grandes problemas que tienen los vehículos con los usuarios de coche es la falta de orientación. Todos los fluidos se cambian, todos, sin excepción. Entonces, ¿qué pasa? Si nosotros nos extrapolamos, Boli, rápidamente, a los fallos de las transmisiones y vemos entonces el enredo del mantenimiento de cada uno de esos coches, nos vamos a dar cuenta, va a arrojar directamente, de que nunca, nunca se le ha cambiado el filtro de la transmisión o el líquido internamente, porque hay transmisiones que utilizan sedazos, que no es necesario cambiarle el filtro, viene un sedazo, pero las demás vienen con su filtro y también se hace el cambio del mismo. Entonces, en esta parte de esas fallas, mayormente o peculiar, es la caja de válvula, que cuando tú vas, por ejemplo, en la carretera, tú tienes una aceleración elevada, entonces la caja de válvula internamente, en la válvula de carrete, que son los que permiten los cambios secuenciales de subida y de bajada, por ejemplo, la segunda, la tercera, la cuarta y de bajada, en retroceso, entonces esta válvula internamente, cuando se sienta atascada por la presión, no te dé el paso para aliviar esa entrada del cambio que sigue. Entonces, por eso entonces, ahí en que tú reduces la velocidad, baja la presión internamente en la transmisión con relación al fluido, entonces la válvula se despega un poquito y cuando tú aceleras un poco, ahí vuelve y te cambia. Entonces, esos son síntomas normales de la caja de válvula y la parte electrónica de los solenoides. Y siempre, siempre importante, usuarios, que cada mantenimiento en cada recorrido, siempre prudente, hacerle el cambio del fluido para que su transmisión no le dé un palo, como nosotros lo decimos en RD.
0: Perfecto,
1: duro, maestro.
0: Demasiado duro. Tercera pregunta para el maestro Raimundo Gómez en Conozca su Coche aquí en Los Clásicos. Maestro, la correa de tiempo, ¿cada qué tiempo hay que cambiar, valga la redundancia, cada qué tiempo hay que cambiar la correa? O porque normalmente todo el mundo espera a que la rompa, que para cambiarla.
1: Ya cuando se rompe.
0: Ya cuando se rompe.
1: Y te deja
0: botado. Entonces, ¿hay un tiempo para cambiarla, maestro?
2: Sí, claro, claro. Hay que puntualizar dos cositas en esa parte. Nosotros siempre, los técnicos, siempre nos vamos a orientar directamente de las especificaciones del fabricante. Pero mayormente en cualquier coche se anda entre los 100.000, entre los 90 a 100.000 kilómetros, ¿verdad? En milla estaríamos conversando entre la 105, 102, se puede cambiar esta parte de la correa de distribución. Pero ojo con esto, no necesariamente debemos esperar ese kilometraje o ese recorrido que tiene su coche. Los técnicos, cuando estén dando los mantenimientos, parte del protocolo de servicio, en el número 5, número 6, por ahí, habla de del chequeo de los liqueos. Si su vehículo tiene algún liqueo en la parte frontal donde va instalada la correa de distribución, ese aceite va dañando la correa de distribución y llega un momento que la degrada. Al degradarla, como ella va a tensión, porque recuerde que lo que mueve en esta parte es la sincronización entre el eje cigüeñal con los ejes de leva. Entonces, ¿qué pasa con esta parte del material? Que se pone un poquito denso, blando. Entonces, llega un momento que la correa cede, rompe la misma, ya prematuramente, estamos conversando ahí. ¿Y qué pasa? Entonces, así como acaba de citar el boli, usted queda en la calle, pero no solamente eso, el gasto innecesario, porque se te daña el motor, te puede dañar la válvula, te puede perforar algún tipo del pistón o directamente las camisas. O sea, es un gasto muy elevado en esta parte que te puede provocar esta parte. O también alguna fuga de cula de la bomba de agua, que también va en la parte inferior de donde va a instalar esta parte, o algún retén que provoque fuga en esta parte y te pueda provocar que también te dañe prematuramente la correa de distribución. En conclusión, se cambia de la 90 a 100.000, y cuando hay algún tipo de líquido que intervienen y la puede dañar prematuramente.
0: Perfecto, escucharon ahí al maestro Raimundo.
1: Muy duro, muy duro.
0: Demasiado duro,
1: esa maestro, misma estaré haciendo en Montecristi. Este fin de semana.
0: Esas tres preguntas. Esas tres preguntas. Atención, la gente de Montecristi. Esas mismas tres preguntas. Se va a hacer boli allá.
2: Atención,
0: boli. Mira, ahí está la cuenta del maestro, boli. Sí, de eso que te están pagando en Montecristi.
1: Depositarle, maestro. Eso,
0: pues yo quiero, maestro, a tu una calle le van a poner que maestro boli. Maestro, ¿cómo?
2: Bueno, tú sabes que el boli le intervenimos su coche por acá.
0: Sí.
2: Y tiene unos videos, cuidado también ahí, como tú.
0: No, maestro, pero ahorita lo.
2: Él hace la promo de que.
0: Eso lo utiliza.
2: Él es parte, claramente.
0: Bueno, ¿y usted sabe cómo es que él termina allá en Montecristi, en la emisora que él está?
2: Sí.
0: Y que tu coche habla, nosotros te enseñamos a escucharlo.
2: Ay.
0: ¿Cómo se comunica a la gente con usted? ¿Cómo puede ir al pueblo a buscar soluciones donde usted?
2: Gracias. Estamos ubicados en la calle Juan Bautista Pérez, detrás de la clínica Unión Médica, con los teléfonos 809-241-4407 y en nuestras redes sociales, @elmundoalemán_SRL. Recuerda,
0: ay,
2: hermano José Luis Boli.
0: Sí.
2: Tu coche habla. Nosotros te enseñamos a escucharlo.
0: Escucharon ahí ya al maestro Raimundo Gómez, directo y en vivo desde el Mundo Alemán, aquí a los clásicos.

0: Oye, solamente merengues. Hechos de temas españoles, boludo.
1: Ay, sí.
0: Ay, papá, güey.
1: Cambiamos oro
0: no,
1: por
0: no,
1: merengue.
0: No, ya me convencí, boludo, que sí. ¿Y sabes quién va a llevar también? Colón y los italianos van a llevar también.
1: ¿También?
0: Vamos a hacer un programa un día solamente espérate. A los italianos.
1: Y después a los colombianos. Porque de Colombia
0: Pero es una venganza aquí. Mira, Boli. Mira, nuestro hermano Robert.
1: Ay, sí. Nuestro amigo, Robert. Mi compadre Robert Rodríguez. Atención, usted que está en el área, por ejemplo, de la entrada de Matanza y todas zonas aledañas. Y usted quiere probar un buen cerdo. Hoy, nuestro amigo, mi amigo, mi compadre Robert Rodríguez tiene mejor cerdo. Cerdo asado con yuca o con moro, como usted lo quiera.
0: Ay,
1: y te lo manda a tu casa.
0: ¿Qué?
1: Te lo manda a tu casa o se lo pide.
0: A domicilio.
1: A domicilio.
0: El cerdo.
1: Con yuca o con moro, como usted lo quiera.
0: Mira,
1: un cerdo,
0: muchacho.
1: Yo quisiera que tuviera un videito que me mandó.
0: Con ese cerdo. Déjame verlo.
1: Chequea, mira. A ver.
0: Ah, pero espérate, Oli.
1: ¿Usted qué va a pasar?
0: ¿Y ese cuerito? ¿Y ese cuerito también?
1: Ese cuerito. No. Esa amiga mía, no. Esa.
0: No.
1: Ah, tú dices el cuerito del cerdo.
0: Del cerdo. Okay. La que está al lado, no. Es la carne, yo digo.
1: Okay. 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
0: Hoy. Mira, mañana es un día de bailar merengue. ¿Dónde?
1: Ay, sí.
0: En Gozán Babar. Vámonos para Gozán Babar mañana en la tarde. Estaremos por allá tirando los pasitos prohibidos. DJ Bol y yo estaremos sentados allá analizando y viendo los bailadores.
1: Sí.
0: Y viendo los
1: también.
0: Viendo los bailadores. Ahí. No. Solamente viendo los bailadores de merengue y tirando pasitos. Y usted no, dama, no se sienta tímida, no se sienta así.
1: Te pueden invitar.
0: Intimidada. Usted puede ir allá y decirme, elegante caballero, ¿puedo bailar ese merengue?
1: No, sino usted? Que te diga, cintura joven. Usted puede.
0: Cintura que se le gobierna. Usted puede bailar conmigo. Y yo me paro a bailar el merengue con usted. Porque sí.
1: Mañana vamos para allá.
0: Mañana vamos para allá, vamos para Gozamba. Mañana a sentarnos ahí a bailar merengue también nosotros.
1: Sí.
0: Así que mañana en Gozamba Bar estaremos allá DJ Boli y yo. 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
0: Ay, ay, ay, ay, ay, ay, ay. Mira, Boli. 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
0: ¡Epa! Otro tema de un español que se lo cogimos, lo llevamos a merengue, lo pegamos más que él. Y le sacamos cuarto a ese.
1: Ahí está.
0: Ese.
1: Yo creo que ahí salieron perdiendo.
0: Los españoles salieron perdiendo, hermano. Sacamos más cuarto que lo que costaba el oro en ese momento.
1: A eso.

0: Oye, oye los clásicos merengues que vienen de temas españoles.
1: Desnuda canta la mañana.
0: Tiempo de hacer contacto con el licenciado Ariel Botier.

0: Hablamos ya con el licenciado Botier en los clásicos de José Lo Pérez. Hello.
1: José Lo Pérez.
0: Buen día, licenciado. ¿Cómo se siente usted?
1: ¿Cómo te siente, mi príncipe?
0: Todo bien. ¿Y usted? ¿Contento hoy?
1: Yo siempre estoy contento, José. Yo no tengo un problema de ningún tipo.
0: Ah.
1: Hay personas inmensamente ricas que están guapos hoy.
0: Sí.
1: Porque creen que lo van a engañar. Pero yo no tengo esa vaina, yo no tengo problema con nada. Yo ahora mismo yo tengo 17 pesos en los bolsillos.
0: Sí,
1: no, pero no hay una sola gente que diga que yo le debo un peso.
0: Ariel, yo quiero que tú te dé una vueltecita un día por allá por la fundación, para que tú veas en la fundación José Lo Pérez que cómo, qué es lo que se llama ayudar, Ariel, ayudar a la gente. Y yo no le doy mente a nada, pero yo salgo sin un peso de ahí.
1: Déjame explicarte algo, porque tú sabes que tú me preguntaste si yo estaba bien.
0: Sí.
1: Pero es porque yo no ando inventando vainas para engañar a la gente. O sea, yo estoy bien porque yo estoy bien. Tengo 17 pesos en los bolsillos. La gente cree que relajando.
0: Con 17 tú eres feliz.
1: Pero tengo una moneda de 10, una de 5 y dos de a peso. Punto. Feliz.
0: Mira, Ariel, Ariel. ¿Qué dice? Antes de hablarte de una cosa, ¿qué dicen los gringos? ¿Hay cambios? No, todo igual.
1: Mira, yo te voy a decir
0: ¿cómo
1: una
0: fue
1: cosa,
0: la semana? La semana bueno, a nivel de visa.
1: Estoy diciendo, para que tú entiendas.
0: A nivel de personas visadas, la semana, ¿cómo fue? Todo, háblame.
1: Extraordinariamente bien. No significa que visan a todo el mundo, pero por lo menos de 10, 9 salen visados de ahí.
0: Okay.
1: ¿Me entiendes? ¿Y qué pasa? ¿Qué pasa? Señores, todavía el día de hoy las citas están cayendo para el 22 de este mes.
0: Oh.
1: Oye, esa vaina, para el 22 de este mes están cayendo las citas.
0: ¿Y por qué razón?
1: Porque ellos la tienen acelerada. Acuérdate que no están dando visa de residencia. Entonces la visa de residencia, todos esos cónsules lo pusieron a la visa de turismo. Por eso hay citas más rápido. Por eso todo se está moviendo más rápido. Y la cuota de visa son grandísimas y por eso están visando mucha gente y la cita está cayendo para de una vez. Hay citas que yo le he puesto para 4 días. Bueno, hicimos el ejemplo del señor que lo visaron, pero ya de eso tenemos como 11 ejemplos. De personas que vienen el lunes y el jueves van a Plaza San Bill y el viernes van al consulado. De la misma semana, de la misma semana. Se olvidó eso, que hay que esperar un año y medio. No, eso es para de una vez. Usted quiere viajar este año, usted lo puede hacer.
0: Dicen en la peluquería de Peña que a los que le ponen la cita rápido lo queman.
1: Pero eso es lo que están dando. ¿Qué saben la peluquería de Peña? Porque yo vi un muchacho ayer, para que tú veas lo que la vida, yo vi un muchacho. Va acá, va aquí donde están pelando de ese corte torcido. Dije, no, que se fue. ¿Cómo que se llama uno? Bayamón.
0: ¿Bayamón estilo? No, sí. Bayamón ganó premio soberano como mejor peluquero.
1: Bueno.
0: Bayamón es duro.
1: Parece que estaba viendo que pasó una mujer por ahí y él se le torció el cerquillo.
0: Giró la gile.
1: Parece. Entonces, vale. Eso es lo que hay. Si usted quiere su cita para de una vez, para visa de turismo, la están dando de una vez.
0: Bueno,
1: por otro lado,
0: sí.
1: La gente que quiere viajar a Canadá, al día de hoy, Canadá no requería entrevista. Ahora está entrevistando a los solicitantes.
0: Sí.
1: Igual que el consulado americano. Canadá está entrevistando a los solicitantes.
0: Okay.
1: Y nosotros lo estamos preparando para que a ellos le vaya bien. ¿Bien?
0: Ok. Mira, pregunta por acá, Ariel. Primera pregunta por acá. Dice así. Hola, buenos días. Saludos para el licenciado Ariel Botier, el que más sabe asunto de migración, dice el pueblo. Bueno, dice, necesito que me le haga la siguiente pregunta al licenciado Botier. Mi hijo mayor de edad, 27 años, cuando mi madre sometió el proceso, él era menor de edad y salía en la petición. Cuando me llenaron los 6 pasos, me sacaron a mi hijo. Me gustaría saber qué puedo hacer en este caso.
1: Bueno, lamentablemente lo único que puede hacer es pedirlo. Cuando él le llegue a la residencia, él pide a su hijo y esa petición va a durar de 8 años, 9 años. Olvídese de los abogados que le dicen que eso sale en 6 años, 7 años. No. 9 años como tope. 8 años como mínimo. No salen 7 años. Vamos a hablarle claro a este pueblo. Vamos a hablarle claro. Si tú no sabes de eso, no se ponga a hablar. Porque aquí lo que es un viaje de paratoso, ahora mismo hablando en las redes sociales, de inmigración sin saber nada. O sea, ya eso me tiene a mí. Te digo una cosa. Sí. Eso me tiene a mí hasta el punto del retiro.
2: ¿Por qué?
1: Porque yo cada vez que veo una red, veo una gente, digo, eso no es así, mi gente de alta gracia. Entonces, eso hace que uno se siente mal. Yo quiero, alguna vez cuando yo veo esto en las redes, yo quisiera irme, qué sé yo, para Singapur, para allá, y durar un año y sin abrir Instagram ni Facebook ni nada. Pues, hablando un viaje de cosas que no son, desorientando a la población. Entonces tú dices, pero Dios mío, ¿cómo puede ser posible?
2: Okay.
1: Pero esa es la nueva tendencia, que todo el mundo hace un Facebook, ahí tú,
2: bien,
1: ahí tú dices de todo y ya.
2: Dice
1: te
2: por acá.
1: Un saco y una corbata, te ve bonito y la gente te cree.
2: Ok, dice por acá, mi hermana pondrá los papeles con su esposo que le está pidiendo un hermano, ¿verdad? Ya van a llenar para los 6 pasos, o sea, le llegó la solicitud para el pago. Mi hermana cayó presa por una redada de drogas, pero a ella salió suelta.
1: Era una bola que le estaban dando duro.
2: Salió suelta de todo. La pregunta es,
1: sí,
2: si ella debe decir o poner algún documento que diga lo que le pasó, o poner algún certificado de que ella salió bien de eso.
1: Mira, te voy a explicar. Es un poquito más. Oye,
2: el papel de buena conducta sale bien. Sale
1: sí,
2: bien.
1: No, claro, el papel de buena conducta va a salir bien.
2: Okay.
1: El papel de buena conducta va a salir bien. Lo que ella tiene que buscar son varios papeles, específicamente 6. Y sí, tiene que ponerlo en el DS-260. ¿Ok? Y ella estuvo presa. Eso es lo que tú me dices. Entonces, tenemos que
2: detenida enredada. Detenida
1: para ver.
2: Detenida enredada.
1: Detenida enredada, pero hay droga, eso fue lo que tú dijiste.
2: Sí, pero detenida enredada, no es presa todavía.
1: Pero tú me dijiste que había droga.
2: Sí,
1: en un vehículo.
2: Por un caso de droga. La
1: exacto,
2: llevaron detenida.
1: Un caso de droga, la detuvieron, pero hay que ver hasta dónde llegó eso. Hay que indagar. Para
2: pero
1: ver.
2: Salió libre de todo, Ariel.
1: Pero está bien, pero yo no le puedo decir por radio, no le haga caso a eso, dele para allá. Yo tengo que ver, yo tengo que chequear su expediente, yo tengo que ver qué tan profundo. ¿Te dan papel de buena conducta? Sí, se lo dan, pero hay que ver. ¿Por qué? Porque el consulado, en este tipo de cosas, lo manda a buscar 6 documentaciones. Y si ella está, debe llevarla las 6 al consulado. ¿Para qué? Para que ese día le puedan otorgar la residencia. En honor a la verdad, ese caso se lo complica. Ese caso le pone su residencia bobo, como dirían los términos juveniles, hay un bobo ahí, entonces hay que resolver esas situaciones.
2: Ok, bueno, ahí está. Ariel, fuera del aire, un momento, escúcheme el pueblo, escúcheme, algo fuera del aire que te quiero decir, Ariel.
1: Dime, dime. Sí.
2: Ok, oye algo. Tú tienes ahí una máquina de cortar grama y eso que tengo, tú tienes alguna.
1: De cortar grama.
2: De cortar grama.
1: Sí, yo tengo en el campo, tengo como... Hay una que está dañada, pero tengo 2 buenas. Hay 2, allá yo siempre tengo, porque eso hay que tenerlo obligado, ¿por qué?
2: Hay que me preste una, que en la villa mía tengo la grama altísima, entonces se me dañó la...
1: Coño, mi hermano, ¿cuánta mierda que tú hablas? ¿Qué villa tú tienes? ¿Para qué tú necesitas? No, yo no te voy a prestar nada. Yo pienso que es para algo, de verdad.
2: Vamos a la... Seguimos, señores, en los clásicos, aquí con mi hermano Ariel Botiel. Ariel, mira, preguntan por acá. Buenos días, José, lo pregúntamele al licenciado. Estoy casada con un ciudadano americano. Ajá. Tenemos una hija. ¿Es recomendable llevarla el día de la entrevista con el oficial de migración?
1: Ella está casada con un ciudadano. Ellos tienen una hija. Me gustaría saber si la hija es ciudadana norteamericana.
2: No.
1: Si es ciudadana norteamericana, que lleve el pasaporte, que lleve el acta de nacimiento. Si no es ciudadana norteamericana y está en la petición, tiene que llevarla. Pero hay que ver, si está en la petición hay que llevarla. Si es ciudadano norteamericano, no tiene que llevarla. Si no está en la petición y no es ciudadano, no tiene que llevarla. ¿Me entendiste?
2: Entendido.
1: Solamente si está en la petición, que la lleve.
2: Ok. Dice por acá, pregúntame al licenciado. El martes 6 de este mes, Fue un día negro en la embajada. Quemaron a todo el mundo. Y por la cónsul me preguntó que si yo y mi esposa teníamos visa. Y yo estaba solicitando una de turismo y me quemaron.
1: Hay que ver, porque vamos a ver. Los reportes que nosotros tenemos en esta oficina.
2: Y en verdad existe eso, Ariel, de que el día negro en la embajada. En la embajada, no, como que quemaron, quemaron a todo el mundo. Que quemaron a todo el mundo.
1: El martes 6, búscalo, Cristal, por favor.
2: El martes 6.
1: Voy a pasar los reportes reales.
2: Dije que quemaron a todo el mundo.
1: Ok, mira, el martes 6 nosotros teníamos 11 personas en el consulado. Y le otorgaron a 9 la visa. Es decir, no fue un viernes, no fue un martes negro. Fue un martes promedio. Ahora, de los representantes que nosotros tenemos ahí, hay representantes que hay que hablarle de manera directa, de manera enfocada. ¿Ok? Entonces, si tú le vienes con un cuánto te gana, bueno, eso depende, señor cónsul, más o menos, usted ve, porque alguna vez se baja, alguna vez se sube, pero más o menos, ¿qué le digo, señor cónsul?
2: Yo hago chiripa.
1: 80, coño, dile de 70, 80 y no le diga toda esta cosa adelante, que él no te va a entender eso. ¿Tú me estás entendiendo?
2: Si tú le dices al cónsul, yo joseo, hago chiripa, él entiende esos términos.
1: No, claro que no. Tú joseo, tienes que hablar un español.
2: Hago chiripa, me la busco, pico.
1: Claro, para que él te pueda entender, él lo va a entender. Por eso no le, mira, eso que tú estás diciendo de que aquí joseando, no lo entiende ni un colombiano. ¿Tú me entiendes, no? Porque hay cosas que dentro del mismo español no lo entienden los mexicanos.
2: Y el cónsul, Ariel, si el cónsul no entiende, por ejemplo, ese español que tú lo dijiste, él no te pide que le aclare, él se quedó con esa duda y te quemó ya.
1: Es posible, dependiendo del cónsul, porque hay cónsul que quieren colocarse en la jerga dominicana y después uno, ¿qué es eso? ¿Qué es eso? Y que no, usted sabe que nosotros...
2: ¿Qué siendo meter mano?

0: prueba pide para saber que el noviazgo es real?
1: Bueno, primero pide una prueba de que usted tiene que tener una relación de aproximadamente 2 años de noviazgo. Tiene que haber venido un par de veces aquí a que... A pesar de en los últimos años, las redes han sustituido muchas cosas y si muestran un verdadero enlace en las redes sociales, le permiten de que usted tenga una relación virtual y han aprobado visa de personas que ni siquiera han venido al país, para que tú tengas una idea. Tenemos esos precedentes, pero tú tienes que demostrar vínculos, tú tienes que demostrar fotos, viajes a la República Dominicana... fotos con la familia, 2 años de relación y todo ese tipo de cosas.
0: ¿No piden la prueba del colchón?
1: Tú sabes que no.
0: Ariel, yo sigo insistiendo, Ariel, que la prueba del colchón es la mejor prueba para saber si el matrimonio es real, porque muchos matrimonios que son reales, los gringos se le han metido en la cabeza que son falsos y han quemado ese matrimonio, Ariel. Han quemado siendo real, pero con la prueba del colchón no hay forma. Y yo le voy a vender esa idea, esa se la voy a vender. Esa fórmula la voy a vender. Miren, con la prueba del colchón no hay fallo. Un cuartico y una cama sándwich, ustedes resuelven todo eso ya. Tránquelo ahí y vean por una cámara si es verdad que se dan cariño de verdad o es fingido. Y ya, Ariel, ustedes pasaron la prueba del colchón, tienen su visa.
1: Mira, yo contigo no, pero tú sabes que la pareja, cuando tiene mucho tiempo juntos, ellos llevan el ritmo.
0: Sí.
1: Se conocen. Pero cuando es por primera vez, tú puedes dar un par de machacones.
0: Mira, Ariel, dice finalmente, bueno, al licenciado Ariel Botier, saludos para él. Pregúntame, licenciado, por favor.
1: Pedro Luis de la Ruta C.
0: Ey.
1: Ayer me monté con él. Te dije que 17 pesos que cargo.
0: Y te estamos viendo en concha ahora, no, pero yo quisiera toparme.
1: Me dio una bola.
0: Quisiera toparme contigo. Mira,
1: Pedro Luis de la Ruta C, activo con nosotros siempre.
0: Estoy casada con un ciudadano americano. Tenemos una hija. Bueno, pues ya yo te pregunté eso.
1: No, ¿cómo la cosa?
0: No, ya te había preguntado, o sea, perdón. Esta sí. Me llegaron los 6 pasos. 1 de julio 2025. ¿Qué tiempo falta para llegar la cita? Estoy casado con una ciudadana americana.
1: 1 de junio de 2025 dieron los 6 pasos. El NBC, es decir, la sección consular aquí tiene un retraso de aproximadamente unos 24 meses, el 1 de julio. Marzo, abril del próximo año ya tiene que tener la cita.
0: Okay.
1: No va para Nochebuena para allá, no, este año no. No va para Nochebuena porque ya estamos en el mes de octubre, a mediados del mes de octubre, y ya el tiempo no hay. Y las citas para residencia al día de hoy se mantienen paralizadas en la embajada. ¿Ok? Al día de hoy las citas de residencia se mantienen paralizadas. Por eso es la avalancha de citas cercas para la visa de turismo. Por eso es la avalancha de visas de turismo para todos los dominicanos que están solicitando visa. ¿Okay?
0: Perfecto. Bueno, señores, escucharon al licenciado Ariel Botier. 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Licenciado, seguimos. Entonces, gracias. Licenciado, ¿cómo la gente se comunica con usted? Número de teléfono, por favor.
1: Mira, yo no me voy a molestar porque tú anuncies a Vitico Cremallera. Para mí es un invento tuyo, pero no diga que yo voy. ¿Me entiendes?
0: Pero no me haga eso en el aire.
1: No, pero no diga que yo voy. No, yo no voy.
0: Pero no me haga eso en el aire porque se me va a Vitico.
1: El último carro que me encontró, que me jodió una cremallera a mí, ¿tú sabes cuál fue?
0: ¿Cuál fue?
1: Un Toyota Corolla 1995 que yo tenía.
0: Pero no me haga eso porque ahorita Vitico me va a quitar el anuncio. Porque si yo digo que usted va y usted dice que no va, ¿qué va a decir el público?
1: Que entonces no, yo no puedo decir que voy si no voy.
0: Pero entonces, si ya yo dije que usted va, diga que sí que va y fuera
1: no,
0: de la...
1: No, eso, mi hermano. No conozco a Vitico Cremallera ni he ido nunca.
0: Ándale.
1: No sé, yo, el vehículo vaina mío no joden cremallera.
0: Qué vaina.
1: ¿Me entiendes? Entonces, vamos allá.
0: Vitico.
1: Teléfono te tiro ahorita, para la cita, Vitico, por favor. Ahorita. Teléfono para la cita. Recuerden que usted puede ir este mismo mes o en el mes de noviembre.

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1: Bien, perfecto, escucharon allá al licenciado Botier. Botier, un fuerte abrazo para usted, mi hermano.
2: Yo tengo,
0: papá.
1: Ya, escucharon ahí al licenciado Botier. Ahí fue Vitico Cremallera, pero
3: mi amor,
1: está bien.
3: ¡Ay, Dios mío!
1: Oye, mi hermano Ebor Fernández, ay, ese sí es duro, de verdad. Hermano Edward, oh yeah, mi hermano Papi Marte, premiaciones Papi Marte.

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0: solamente temas españoles, Boli. Boli, a las 6 de la tarde nos metemos poniendo temas españoles.
1: ¿Tú crees que llega tanto?
0: Pero solamente he puesto dos de Alex Bueno, y Alex Bueno tiene más de 15. Solamente he puesto dos, uno de Ruby Pérez.
1: Él le entregó mucho oro, entonces.
0: Uno de Ruby Pérez solamente he puesto, y Ruby Pérez tiene más de 10. Ay. Te estoy hablando, mi hermano. Estoy, y de chiquitito, pero...
1: Los españoles salieron perdiendo, es, sí, verdad, es verdad.
0: Oye, pero voy a hacer una pausa. Déjame saludar primero a mi amigo Jorge Batista, mi amigo personal, Jorge Batista. Pero un gran consumidor de los clásicos cigars.
1: Oh.
0: Sí, de los cigarros de los clásicos. Jorge Batista es un gran consumidor. Él y su hijo también, Jorge Batista Jr. Así que saludo para ellos. Y saludo para nuestro hermano Gary Rodríguez.
1: Ay, Gary, ese mío, Gary Rodríguez. Que estuvo de vacaciones, estaba medio desconectado, pero ya está activo otra vez.
0: 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Mi hermano Edwin, entrenador personal.
1: Es el que te tiene así en forma.
0: Mire ese swing. Chequea la espalda aquí.
1: Pero está cogiendo, sí.
0: ¿Cómo que estoy cogiendo?
1: Ese no fue José López que yo conocí.
0: Que lo sepa.
1: Con barriga y con panza y chicho y toda la...
0: Ay. 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
0: 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Mira, voy a hacer una pausa, Boli, a propósito de un trabajo que voy a hacer, que sale mañana en mis redes sociales, en las preguntas que hago los domingos, en mi Instagram, en mi Facebook, en TikTok.
1: En Olifán.
0: No, Olifán yo lo cerré. Quiero preguntarle al pueblo. Quiero preguntarle al pueblo, ¿qué concepto te gustó más? ¿El concepto Aramis Camilo con ese swing de gangster de Chicago, de esas, sí, bandas de Chicago, ese swing de...
1: Sí, eso fue lo que él vendió, sí,
0: eso
1: fue lo que
0: vendió.
1: Ese estilo.
0: La banda entera con gabanes, con gorro, sí, con lentes
1: oscuros.
0: Mafiosos.
1: Sí.
0: Mafioso. Ese estilo, ese espectáculo que vendió Aramis Camilo, la organización secreta, ese
1: es
0: estilo.
1: Un misterio.
0: Ese estilo que vendieron ellos, o el estilo español que vendió el Zafiro. El concepto español. Boli, aquí habían personas que preguntaban que si el Zafiro era dominicano.
1: Pero aquí mismo.
0: Aquí llegaron a pensar que era español, Boli.
1: No.
0: Mira, todo el mundo decía
1: porque lo ven con esa cadena.
0: Papá, todo el mundo decía, ay papá, tierra adentro, vamos para el Cibao. No, el Zafiro te decía, y olé. Sí.
1: Entonces, es verdad.
0: Y como te dije,
1: se confundían.
0: Y como te dije, todo el oro que se llevaban los españoles lo tenía el Zafiro en el pecho.
1: Ahora entiendo todo.
0: Una preguntita al pueblo. Notas de voz en el 809-582-1057, notas de voz.
1: Mira, Araújo, nuestro amigo Araújo, está escuchando ahora mismo.
0: Ay, el coronel.
1: Dice que Araújo. Estamos calientes, que mira, no lo saludamos.
0: Araújo es hermano mío y quiero felicitarlo también por el gran trabajo que se está haciendo en toda esa zona de Los Salados.
1: Sí, Vuelta Larga, Los Salados.
0: Tremendo trabajo está haciendo el comandante Araújo. Que lo felicito desde aquí, desde los clásicos de José López Pérez y el DJ Boli 06.
1: Y quiero agradecerlo a
0: Araújo
1: también.
0: Araújo,
1: que fui a visitarlo al cuartel de Los Salados. Muchos pensaron que era preso, que yo estaba cuando me vino saliendo.
0: Boli.
1: Pero fui a su oficina y me recibió. Boli. Eso.
0: El único coronel que yo he visto que tiene su despacho abierto para que los ciudadanos entren a hablar con él.
1: Sí, antes él era limitado.
0: ¿Y tú sabes
1: antes?
0: Lo difícil, mi hermano, que a ti se hacía de que. mira, que yo quiero hablar con él, con el capitán. El capitán, que era el jefe del departamento. Sí. Con el capitán. Ah, no, que el capitán no está, o que el capitán se la pone difícil, no se deja ver todo el mundo. Pero el coronel Araújo, mi hermano, tiene su despacho abierto para que usted se siente a plantearle su, la problemática de la.
1: Nacido y criado en Los Salados, Vuelta Larga. Tenía mucho tiempo que no se veía organizado así como lo tiene ahora. Pudieran así, dejarlo fijo ahí para toda la vida.
0: Felicitamos al coronel Araújo, aquí buen hombre de nuestra Policía Nacional. Bueno, Boli, entonces, mira, déjame saludar también al socio Mon Plasencia. Hey. Ay, atención, Mon Plasencia, hermano mío, hermano mío. A Mon Plasencia y mi amiga Evelyn. Ay, ay, ay, ay, ay, ay, ay, ay. Boli, entre el concepto Aramis Camilo y el concepto español de Carlos Manuel el Zafiro, sí, ¿con cuál tú te quedas? Que esa es la pregunta que voy a hacer mañana en las redes sociales.
1: Para que la gente haga su comentario.
0: Pero voy a hacer una medición hoy

concepto organización secreta Aramis Camilo y el concepto El Zafiro. Olé, ¿cuál te gustó más? ¿Con cuál te quedas?

0: saludo, mi hermano José, un abrazo para usted, también para Boli y todos los oyentes. Para mí el estilo de Aramis Camilo fue inimitable, para mí eso fue único. ¿Sabe lo bonito que se veían todos los tigres vestidos iguales, con sus lentes negros? Y incluso llegó a salir hasta con seguridad. Salen en unos videos ahí Aramis Camilo, ¿me entiendes? Y todo el mundo quería verle los ojos. Algunos decían que tenía un ojo tuerto. Y esa era la confusión. ¿Tú me entiendes? Para mí, ese estilo fue único. A Zafiro le metí una pajarería, era de español, pero no. Eso fue único, papá.
1: Oye, pero así.
2: No,
1: ese swing español de Zafiro y las cadenas marcaron tendencia, Boli. Hey. A que veían con mucha cadena en la calle, le decían que está bien, Zafiro. Oh.

ellos estaban bien, los dos. Me gustaron los dos. Zafiro fue sobao, fue llevando en español. Y Arami con la organización secreta, que no era ninguna secreta, porque eran todos sospechosos, engafados, extrañados. Y eso lo metió hasta la ceja, cualquiera pensaba que los tipos estaban sospechosos, no era ninguna secreta.

tiene razón, el Zafiro tiene un swing español. Sí, porque él decía, yo soy el que dice verdad en mi corazón. Oye, oye. Entonces cuando él le metió le, hasta nosotros nos confundíamos aquí los dominicanos. Porque déjame decirte que ya el Zafiro ya cambió. Ya el Zafiro es el diamante azul.

representaba a los gánster italianos, Colón era italiano. Entonces, ese vestimenta era de los gánster italianos, de la Cosa Nostra. Entonces, los zafiros creo que fue más original.

0: Buenos días, José Lo Pérez. Buenos días, Miguel Mercado, desde Mao, en sintonía con lo clásico. Saludo para Villa El Boli 06. José, a mí me gustó más el estilo de Aramis Camilo. Ese flow, tipo Gantel. Me gustó más el de Aramis Camilo. Miguel Mercado, desde Mao.
1: Oye, saludos para Dixon Gómez.
2: Sí, que José, mira, déjame decirte que él es todos los sábados de los oyentes fieles que tenemos aquí en los clásicos de José Lo Pérez, nuestro amigo Dixon Gómez. De parte de Walmi, que dice que es loco con los clásicos de José Lo Pérez.
1: Ay.
2: Algún día pasa por aquí, porque esos oyentes fieles me gustaría que pasen por aquí a saludar a uno personal. Así que gracias, Dixon Gómez.

0: Oye, y todo eso con medio peso.
1: Ah, pero rendían.
0: Rendían los cuartos. Los viejos dicen, cuando los cuartos valían.
1: Pero todavía lo dicen eso.
0: Sí, se lo dice. Oye, hay dos teorías que tienen los viejos, Boli. Dos teorías.
1: ¿Cuál?
0: Una.
1: Que no fallaban.
0: Que no fallaban. Una es, cuando los cuartos valían. Ellos te hablan a ti y tú le dices que, no, pero que...
1: Son 2,000 pesos.
0: Que, papá, y usted lo que ganaban era 200 pesos. Pero cuando los cuartos valían...
1: Sí, es verdad.
0: Dice, y
1: ahora son pocos.
0: Así. La otra, Boli, ságale.
1: ¿Cuál?
0: Dice que, papá, ¿y a qué curso usted llegó? No, yo hice... un tercero de la primaria. Pero un tercero de la primaria es un bachillerato.
1: Ellos mataban con eso de corazón, que sí. Eso era cuando en verdad se daba clase aquí.
0: Cuando se enseñaba de verdad.
1: Sí. No, era eso. Y mataban a esos viejos.
0: Oh, y no podía discutirle.
1: ¿Y cómo tú le decías? Dije, no, eso no es así.
0: No, no. Porque ahora
1: enseñaba. Agarraban un bujuco de si te daban una pena.
0: Amarraban primero. Y te mojaban. Pero, oye, de cumpleaños, nuestro hermano Nicolás Fermín.
1: ¡Ay, sí!
0: Es del equipo del Edificio Negro. Fermín, que lo tengo firmado por 20 años en el Edificio Negro. Nicolás Talento Fermín. Del Edificio Negro.
1: Muy duro, Nicolás.
0: Nicolás Fermín, así que está de cumpleaños. Y lo estamos felicitando aquí en Los Clásicos. Si usted se encuentra con Nicolás Fermín, dígale que José López y el DJ Boli le tienen un litro de romo hoy para que se lo beba tranquilo en su casa, en familia, con los pies cruzados encima de un cheilón.
1: No es, pero ven acá.
0: Sí, no, pues Nicolás no sale mucho, Nicolás no. Es más de casa.
1: Es más de casa.
0: Nicolás, que es...
1: Muy duro, Nicolás. A nivel de bachata.
0: Nicolás es el alumno más aventajado de la dinastía Fermín.
1: Sí, sí. O sea, él tiene muchos hijos talentosos. Sí, pero sí, en el caso de Nicolás,
0: perdón, Nicolás,
1: como que ha sobresalido Nicolás, más, un poquito
0: es,
1: más.
0: Nicolás es la figura.
1: Sí, es la figura. Nicolás es la cara de los Fermín.
0: Sí. Oye, ¿qué dice el pueblo? ¿Qué dice el pueblo? Entre el concepto Aramis Camilo, concepto español, swing español, pecho lleno de cadena.
1: Sí.
0: Y eso.
1: Un estilo.
0: Bueno, que.
1: Con bufanda y cosas.
0: Exactamente. Boli, eran los dos. Al que veían con un sombrero y unos lentes en la calle le decían, dime Aramis Camilo.
1: Oh.
0: Al que veían con un sombrero y unos lentes.
1: Ellos pegaron sí. Eso.
0: Ellos lo pegaron, Boli. Los dos pegaron su estilo, cada uno por su lado.

0: días, cocha pechocha, ¿cómo tú estás, papi?
1: Oh.
0: Me gusta más Zafiro.
1: ¿Cómo?
0: Con el Zafiro fue que yo me enamoré de ti allá en donde tú eres, papi. Ay, ya tú sabes, te amo.
2: Tú tienes tu público, pechocha. Tú tienes todo público, José Lo Pérez. Tú tienes todo tipo de público, José Lo Pérez.
1: No, no, ya la otra vez tranquilo, espera.
0: Buenos días, cocha pechocha, ¿cómo tú estás, papi? Me gusta más Zafiro. Con el Zafiro fue que yo me enamoré de ti allá en donde tú eres, papi. Ya tú sabes, te amo, cocha pechocha. Tú eres lo más bello de la radio.
2: Tú ves. No, es un seguidor.
1: No, bro.
2: Que tú pudieras salir a cenar con él. Es un seguidor que tú pudieras agradecerle y hacer un intercambio.
1: ¿Cómo un intercambio?
2: Para que él se sienta bien, José Lo Pérez. El público.

Joselo Pérez y Gregory 06. Yo me quedo con el Zafiro por su voz, que hoy en día nadie todavía la puede imitar. Joselo, te habla un buen consumidor de buenos puros, pero quiero tener la oportunidad de probar los puros clásicos cuando se pueda, por favor.

Ocelo Pérez, yo me voy con Aramis Camilo porque recuerda que en esos tiempos la juventud y se privaba en hacer esos gestos que hacían ellos, y tú sabes que hasta los sombreros se los ponían para adelante, así es, se los tiraban para adelante según ellos lo usaban, y ya tú sabes, eso era un boom, esa situación.

0: mañana puede chequear en nuestras redes sociales.
1: Ay, sí.
0: El debate, el Zafiro, Aramis Camilo, mañana. ¿Con cuál te quedas? Mañana. Mira, el ingeniero Omar Brito me acordó otra de los viejos.
1: ¿Cuál, cuál?
0: Otro dicho de los viejos, Oli. Oye, cuando tú le dices...
1: Que tienen muchos, ellos.
0: Bueno, los viejos son los que más tienen.
1: Sí, ¿verdad?
0: Otra de los viejos, Oli. Cuando tú le decías, por ejemplo, dije... Y que, abuelo, pero, y había mucha comida en esos tiempos, en los tiempos suyos, se retozaba con la comida, muchacho, pero que vaya, eso era cuando los perros se amarraban con longaniza.

0: otro está bien, pero di que los perros amarrándose la nariz.
1: Y ese era el tigueraje de los viejos de ese entonces.
0: Y mataban eso. Pero yo en eso. Verdad yo no llegué a escuchar eso.
1: Cuando los perros se amarran. Oye, bueno, esa es clásica. Ya, yo sabía cuando los perros se amarraban.
0: ¿Y cómo tú amarras un perro ahora con una longaniza?
1: Que había abundancia de todo.
0: Ah, porque ahora se la come la longaniza.
2: José, lo vamos a quitar. Mira, la cosita difícil ahí. El zafiro es el zafiro, pero te voy a decir algo. Arami Camilo debutó un miércoles en el show de mediodía. En el frente tenía a Ben Isabel y a Luigi Camacho. Y el maestro de Soqueta era el monstruo de Juan Valdés. Y ese tipo vino con un estilo único y original. Para mí, el único tipo en ese momento, que se le podía poner de tú a tú a Fernando Villalona, era Arami Camilo. Así que mira, yo creo que a nivel de merenguero, a nivel de orquesta, porque a nivel de voz, Zafiro lo lleva cualquiera, pero a nivel de merenguero, mira, con Arami Camilo, poca gente. Hay que hablar de un Tony Sebal para tú. Para tú hablar de Arami Camilo, de verdad que sí.
3: Oye, el pueblo opinando entre Arami Camilo y el Zafiro, dos conceptos novedosos de la época. Ay.
4: Oye, soy generoso desde Río San Juan, positivo con el programa y con ustedes. Desde que empezaron, siempre, ya usted sabe, para el tema de mañana yo me voy con Arami Camilo. Tú sabes que Arami Camilo es clásico y distinto. Simpatizo por ahí. Bendiciones, líder.

Saludos, saludos, Joselo Pérez, DJ Bolizaro C, bendiciones. Joselo, el estilo de Aramis Camilo muy original, demasiado original, porque es un estilo que si te pones a observar las otras agrupaciones merengueras y de otros géneros musicales, nadie lo tenía. Saludo el menor mercado desde Reno, Nevada.

0: Buenos días, Ken. Me quedo con el Zafiro.
1: Buenos días, Ken.
2: ¿Y fue Ken que ella dijo?
1: Escúchalo tú mismo.
3: No, pero los oyentes son peores.
1: Escúchalo tú mismo.
0: Buenos días, Ken. Me quedo con el Zafiro.
3: Eso era cuando tú andabas con el Kelly, el pelo rizado.
1: No soy yo que lo digo. Es el pueblo
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1: Las chicas me han bautizado como Ken.

Francisco Paulino, me quedo con el zafiro. El zafiro. Y Francisco Paulino, quiero probar el pollo porro. Todavía no he tenido la oportunidad de probarlo. Yo soy un fiel oyente tuyo. Y del Boli 06, DJ Boli 06.

0: Oye, entre el zafiro, el concepto Carlos Manuel, estilo español, muchas cadenas en el pecho, el estilo Aramis Camilo, gángster, banda, mafia, organización secreta, ¿cuál concepto te gustaba más a ti?
1: José López Pérez y también al Bori, ¿por qué no? Te habla Dionis, Dionis Espinal. Oye, lo que pasa con Aramis Camilo era que él tenía un estilo como Pedro Navaja, ya tú sabes, estilo Pedro Navaja era, es como que imitaba a Pedro Navaja, ya usted sabe.

0: Vaya, mañana vamos a dar una demostración de baile por allá por Gozán Babar.
1: Yo también estaré tirando unos
0: pasitos. Domingo de merengue, desde la tardecita, ahí se baila merengue, mi hermano, en Gozamba, y se pone un buen ambiente, solamente de bailadores de merengue, que es lo mejor.
1: ¿Con qué merengue tú dibujas bien, Joselo? Que te lo puedan poner mañana ahí.
0: A mí me gusta
1: mucho. Que tú digas, con ese no hay fallo.
0: A las mujeres les gustan jalarme a bailar. Negro, tú puedes bailar ese tema conmigo. Y le dan y le pagan al DJ, ella, para bailar conmigo, a sobar el pompo.

0: bailando, la tipa no está de nada, la que está bailando contigo. Tú te metes en el medio, pero, en la multitud.
1: Pero bien en el medio. Y cuando termina el tema, ella se va sola a la mesa. Si ella la tipa está buena, tú la llevas hasta, hasta
0: no,
1: su misma
0: no,
1: mesa.
0: No. Si la tipa no está nada, yo le digo, vete adelante, mami, voy al baño.
1: Y si se ve bien,
0: con ella agarrado de mano.
1: O te quedas con ella hasta que el DJ ponga otro tema en la pista.
0: Si la tipa está buena, la jalo por el brazo. Vamos a ver a ese que viene ahí también.
1: Y el DJ mandando saludos.
0: Y le digo al DJ, ponme el baile del perrito, que dura como 9 minutos.

Buenas tardes, José Lopero, el vegano de este lado. Oye, mi hermano, el Zafiro con su cantadito bonito, romántico, tremendo cantante. Pero Arani Camilo transmitía una alegría que tú tenías que moverte. Esa alegría que tenía Arani Camilo, que fue muy creativo con el merengue. No lo tenía nadie. Porque desde que llegaba ahí, con merengue comenzaba, tú querías bailar, como Diomedes más o menos, parecido a Diomedes, disculpa mío. Pero como Arani Camilo no, se fue el primero que trajo ese merengue alegre, sí, ya tú sabes. El vegano de este lado.

Marcelo Pérez, Eduardo Torres desde Samarrilla. Bueno, Marcelo Pérez, yo era un niño en esos años, pero a la amiga mí me impactaba más. Cuando se presentaban en el show de mediodía, óyeme, eso era lo último. Esa gente impactaba.

Saludos, saludos, buenos días, José López Pérez. José Lo, DJ Boli, creo que los dos fueron tendencia en ese momento, ¿verdad? Pero el estilo más propio era el del Zafiro. ¿Por qué? El Zafiro, lo de él era natural, esa era su voz. O sea, no era su voz, esa es su voz. Entonces, me quedo con el Zafiro, porque entiendo que el estilo de él era más original.

Marcelo Pérez, que dice Enciclopedia en la radio, Gregorio de este lado. El tipo que el ladrón lo tumbó con el pollo, ya tú sabes. Cuando vi papá pase por ahí, me lo saludo de parte de Gregorio, ya tú sabes, manito. Qué gran talento de hombre es.

Es José Lo Pérez, los clásicos del merengue. Yo creo que Chapiro fue la primera voz que el pueblo dominicano pudo apreciar así, de notas tan altas. De hecho, él cantaba flamenco, o sea, era ópera. Es una voz privilegiada. Y tiene una ventaja con relación a Aramy Camilo. Componía sus propias canciones y arreglaba sus propias canciones. Es decir, el Zafiro es un cantautor. Me quedo con el Zafiro.

0: Oye, Boli, de los merengues que se pegaron en los 80,
1: sí,
0: ese que está sonando ahí tiene que estar en el top 10.
1: Ese.
0: Sí. Eso sonó, mi hermano. Oye, eso se pegó. Oye, eso. Ay, ay, ay, ay, ay. De que tú escuchabas ese intro que sonaba ese piano. Tin, tin, tin, tin, tin, tin, tin. Y que venía tipo con ese swing español. Óyeme, eso se pegó, mi hermano. Eso se pegó. Lo que pasa es que con el pasar de los años, otros que se pegaron también, igual que ese, siguieron en otras generaciones consumiéndolo.
1: Y ese se quedó como atrás.
0: Y ese quedó un ching atrás hasta que Al-Hazá lo rescató.
1: Sí.
0: Últimamente, en un popurrí. Sí, en un popurrí, sí, lo rescató Al-Hazá. Pero ese se pegó más. En los 80 se pegó más que la fotografía de Bonnie Cepeda.
1: ¿Tanto así?
0: Para decirte un caso, se pegó más. Y con el paso de los años, la fotografía es más clásico que ese.
1: Se conoce más.
0: Se conoce ahora más. Se conoce y más. Las nuevas generaciones conocen más la fotografía que ese. Para ponerte un ejemplo solamente, es así, mi hermano.

a José López Pérez. Arenis Camilo fue un gran ídolo y Lisa Sommer, Fernando Violón en su momento, pero Zafiro es un gran artista y tuvo una gran pegada, pero que no fue ídolo. Este tigre tuvo un liderazgo grande en ese entonces y revolucionó el merengue. Tuvo un estilo muy distinto, ya usted sabe. Por otra parte, quiero probar el pollo post rock y aquí de La Charca. No hemos tenido suerte los charqueros para probar el pollo post rock. Se lo Pérez. Pase un

0: Oye, no, pero déjame escuchar otra vez. Déjame escuchar otra vez. Buenos Oye, días. Boli.
1: José López Pérez. Arenio Camilo fue un gran ídolo. Y Lisa Sommer, Fernando Villalona en su momento. Pero el Zafiro es un gran artista y tuvo una gran pegada, pero que no fue ídolo. Este tigre tuvo un liderazgo grande en ese entonces y revolucionó el merengue. Tuvo un estilo muy distinto. Ya usted sabe. Por otra parte, quiero probar pollo post-rock de aquí de La Charca. No hemos tenido suerte los charqueros para probar el pollo post-rock.
0: Ah, no, pero mándame el nombre. Los charqueros.
2: Dale un pollo.
0: Tengo que enfriarme con los charqueros.
2: Ese se lo ganó ese.
0: Tengo que enfriarme con los charqueros, es verdad. Sí. Atención a la gente de Las Charcas. Va a probar el pollo. Dime el nombre, mándame una nota. Sí,
2: mándame una nota mencionando tu nombre.
0: Diciéndome el nombre porque no lo dijiste ahí. Déjame ver.
1: Buenos días, José López.
0: Dice José Leonardo en el teléfono, dice arriba, en el contacto. Ok, José Leonardo. Sí. Está anotado José Leonardo ya para probar tu pollo. Seguimos. ¿Quiénes quieren probar el pollo Pop Rock esta semana? ¿Quiénes quieren probar? Atención, mi hermano
2: JP. Nueva.
0: Mi hermano JP Uniformes en Cienfuegos que me dice que el error que él cometió fue ganarse un pollo aquí, que la mujer lo tiene ahora interdiario, mandando
2: ahora
0: a comprar
2: quiere
0: pollo. Mandando a comprar pollo interdiario. Lo tiene la mujer. La mujer está vuelta loca con eso. Cayó en el gancho. JP, mi hermano.
2: Va a sacar cinco ganadores, papá.
0: Cinco pollo. Ganadores. Ya va uno.
2: De La Charca.
0: ¿Qué dice el pueblo?
3: Francisco Paulino quiere probar el pollo Pop Rock, un fiero oyente de tu programa. Quiero probar el pollo Pop Rock, Francisco Paulino.
0: Francisco Paulino, otro ganador que va a probar el pollo Pop Rock. Que no hayan probado el pollo,
2: nueva.
0: Por favor, pero no hayan probado.
3: No quiere probar el pollo Pop Rock, un fiero
4: oyente. Buenos días, José López. Quiero probar el pollo Pop Rock, Juan de Abreu.
0: Wanda Abreu, ¿quién más quiere probar el pollo Pop Rock esta semana? Esta semana.
5: Bueno, buenos días, José López. Quiero probar el pollo Pop Rock. Sandra Santos, por favor. El pollo Pop Rock, que todavía no lo ha probado. Gracias.
2: Oye, las mujeres están activas hoy.
0: A probarlo, Sandra Santos.
2: Le han cogido adelante a los tíos.
0: Que dice que todavía no ha probado el pollo Pop Rock, lo va a probar hoy.
2: Hoy
0: así
2: es el
0: que,
2: día.
0: Usted ganó. ¿Quién más? Me falta uno. Que no haya probado el pollo Pop Rock todavía.
6: Ay, cabrón, yo puedo probar el pollito. ¿Cuántos sábados comiendo arroz vacío, guineo vacío? Aquiles Fernández de este lado. Y quiere probar ese pollito, José López Pérez.
2: No, pero a esa está yo. Oye, arroz vacío comiendo.
6: Ay, cabrón, yo puedo probar el pollito. ¿Cuántos sábados comiendo arroz vacío, guineo vacío? Aquiles Fernández de este lado, y quiere probar ese pollito, José López Pérez.
2: ¿Qué dice con esa tristeza? Como por si Popa viene escuchando. Diga, no, sin falta.
0: No, pero ya lo tengo aquí.
2: No, ya
0: atención, los ganadores del día de hoy. José Leonardo. Francisco Paulino, Wanda Abreu, Sandra Santos y Aquiles Fernández.
2: Y ahí están.

de la escuela de béisbol Alberto Estrella, que tienen su premiación el domingo 18, y me dicen que quieren saborear el pollo porro por allá, que el señor Luis Popa le haga una degustación allá de pollo porro a los peloteros, los futuros peloteros.

0: Oye, entre el Zafiro y Aramis Camilo. ¿Qué concepto te gustó más? ¿Viste más original? Habían otros conceptos buenos también, por ejemplo, el de Nazareno, el de Jerry Vargas, también. De venir vestido de Nazareno y eso. Los gitanos de Tony Sebal.
1: Se pusieron creativos,
0: sí, como que hubo sí, un sí, tiempo, sí, que sí,
1: una
0: sí.
1: ola de
0: oye,
1: esos personajes.
0: Sí, había unos conceptos que me gustaban. A mí ese de los gitanos también fue un concepto que se veía muy original.
1: ¿Tú no te llegaste a vestir de ninguno de ellos?
0: Claro.
1: ¿De quién?
0: No, porque a mí era... A mí era Chayanne, me decían allá.
1: No,
0: pero
1: okay.
0: Porque yo no tenía swing de merengue.
1: ¿Pero qué tú no me das Chayanne?
0: Claro que yo no tenía swing. ¿Y qué tú quieres que me digan?
1: Que Chayanne es un hombre fino, hermoso.
0: Pero así era que me decían. Me decían... No. Hoy es miércoles de imitación de artista, decía la profesora.
1: Sí.
0: Decía, tú eres... Aramis Camilo, tú eres Cheche Abreu,
1: y
0: tú eres Chayanne. Entonces debería. Era el pastor Andrés Fernández.
1: Ay, sí.
0: Boli. El pastor Andrés Fernández.
1: Sintonía.
0: Que es un clásico. Que es un hombre que lleva la palabra del Señor. Un hombre que salva vida.
1: Que está todos los lunes
0: y
1: en
0: los
1: la mañana
0: lunes
1: mortal.
0: Está con nosotros en la mañana mortal aquí, pero que los sábados está, que tiene un tiempecito escuchando los clásicos.
1: Sí, es un hombre clásico, el pastor.
0: Es un clásico,
1: que
0: así
1: me dice que
0: amante de la buena música.
1: Que me dice que tú tienes una invitación abierta allá en la iglesia.
0: Pues para
1: tienes
0: allá.
1: Tiene un banquillo ahí esperándote.
0: Pues claro, voy a dar rodillas para allá.
1: Tienes que dar rodillas,
0: no, pajarito. No. El pastor sabe.
1: Yo tengo una amiga que da muchas rodillas.
0: Ah. Mira, Boli, llega por acá el más duro, el más esperado cada semana.
1: El que tiene la fórmula.
0: El que tiene la fórmula, Boli, el que tiene la fórmula. Otra vez aplaudimos a Luis Popa. Señores, durante todo el mes de octubre, recuerden, si usted vaya a hacerse su mamografía.
1: Sí, que es muy
0: su
1: importante.
0: Su mamografía, prevención del cáncer, a tiempo tratándolo, todo tiene solución. Así que, Popa, motivando eso, usted llega de allá mismo del laboratorio.
1: Arranca para.
0: Con su factura.
1: Sí.
0: Llega donde Popa.
1: Y tiene su pollo gratis.
0: Y cómase su pollo ahí tranquilita.
1: Pero bien.
0: Totalmente gratis.
1: A mí me solamente encanta esa iniciativa que hizo Popa de tener eso presente. Que no todo el mundo, empresario aquí en Santiago, en el Cibao, lleva eso de que las mujeres se hagan su chequeo.
0: Mira, y déjame decirte, a usted, vendedor. A usted que tiene su propia empresa, que es una ruta de venta.
1: Sí.
0: Usted quiere ser vendedor exclusivo de la carne salada Porro. Le voy a pasar un numerito para que se ponga en contacto ahí. Para que llene la solicitud, evaluarlo y que usted sea un vendedor de la carne salada Porro.
1: Sí, que hay
0: que mucha, es la sensación del momento ahora mismo.
1: Hay muchas personas que hacen una ruta en diferentes partes del Cibao y ahí aprovecha.
0: ¿Qué pasa? Están en los principales supermercados, Boli, pero ya el pueblo, hay un pueblo que te consume a nivel de minimarket, de colmado,
1: sí.
0: Y quiere la carne ahí porque no compra en supermercado y eso. Entonces se la vamos a llevar también allá.
1: Es el
0: asunto. Mire, tengo por aquí precisamente a mi hermano Luis Popa. Ay, ay, ay, ay, ay, ay, ay, ay, ay, ay. Hombre querido por el pueblo, mi hermano Luis Popa.
2: Sí,
0: Luis.
2: Buenas, José Lo Boli. La audiencia completa. Ya somos parte de los clásicos de manera indiscutible.
0: Sí, mira, la gente se siente contenta, Luis. Y le gustan esas explicaciones que tú das. Dice la gente, oye, yo puedo escuchar a Luis Popa una hora y no me aburro, mi hermano. Oye, algo, Popa. También me preguntan por aquí. Te mandaron a preguntar. El asunto de. Hablamos la semana pasada de esas marcas que fueron tumbadas por otras, que seguro aparecieron en el mercado aquí sin ningún tipo de amenaza y chin a chin con promoción, con esto, con aquí, con estrategia aquí, tumbaron esas marcas. Entonces, ¿a qué se debe que marcas establecidas, por ejemplo, como Presidente, nadie ha podido tumbarlas y en el mercado hay más de 100 cervezas ahora mismo? Y Presidente sigue siendo líder. ¿En qué se basa eso? ¿Qué le han metido al pueblo dominicano en la cabeza para no tumbar esa cerveza?
2: Mira, Cervecería Nacional Dominicana, que es... Mucha gente creía que era una cerveza estatal, una empresa estatal, porque se llamaba Presidente.
0: Presidente.
2: Pero se llamó así porque fue un... el nombre del presidente viene para homenajear a Trujillo.
0: Oh.
2: Y por eso la cerveza le pusieron... Originalmente no se llamaba así. Entonces le pusieron Presidente, la gente la relacionó siempre con el Estado, pero realmente Presidente tiene una ventaja. Los creadores del Presidente trabajaron la mentalidad dominicana.
0: Ajá.
2: Primero hicieron una marca que la gente la ve como si fuera de él mismo. La gente ve Presidente y entiende que o lo veía, porque ahora hay otro detalle que más adelante vamos a tratar, que eso ha ido cambiando un poco.
0: Sí.
2: Pero aparte de eso, Cervecería se convirtió en una marca país. En el mundo entero, la gente habla de un dominicano y también te habla de Presidente. Y donde quiera que esté un dominicano fuera del país, siempre se queda con la añoranza de consumir una Presidente.
0: Oh.
2: Eso quiere decir que ellos trabajaron la parte emotiva del producto, donde el consumidor se siente parte del producto. Y en caso, relacionándolo con el país. Y recuérdate que nosotros los dominicanos somos muy ñoños con nuestro país. Yo creo que somos los únicos en el mundo que, estando en cualquier país del mundo, quisiéramos llevar una bandera o detrás o delante para que
0: sí,
2: se
0: sepa. Sí, sí,
2: y somos
0: sí.
2: Dominicanos. Y contrario a lo que pasa con otras nacionalidades, como el caso de los haitianos, que no les gusta que le digan que son haitianos, nosotros los dominicanos es lo contrario. No importa lo importante que sea el país, lo grande que sea, lo lejos que esté, donde quiera que haya un dominicano, tú lo ves que por un 27 de febrero saca su banderita.
0: Sí, sí, es verdad.
2: Donde quiera
0: tienes razón.
2: Que orgullo, dice, sí, yo soy dominicano de la tierra de Fernandito, de Juan Luis Guerra, de Sammy Sosa, de Pedro Martínez, de Juan Marichal, ahora de Romeo. O sea, pronto me imagino que ya hablarán de Darwin la melodía, pero en sí, el dominicano es orgulloso. La cervecería trabajó la parte emotiva, porque la parte emotiva es fundamental para que la gente consuma.
0: Es verdad.
2: Aparte de que Cervecería Presidente, desde el inicio, fue trabajando inclusive el personal. Tú decir que tú trabajabas en Presidente, eso era un orgullo. La gente andaba con su uniforme como que era una exhibición de lujo.
0: ¿Verdad?
2: Decir yo trabajo en Presidente, eso era más que suficiente. Eso era más importante que tú ser guardia. Tú que sabes cómo era la época.
0: Sí, sí, sí, sí.
2: Porque quería ser guardia y en una época la gente quería tener un hijo sacerdote. Muchos de los sacerdotes de la época de los 40 y los 50 hasta los 70, 80 eran motivados por los padres. Porque tener un hijo sacerdote es un prestigio, como también lo fue en su momento ser maestro. Entonces, en una época, ser empleado del presidente, también hubo otra como era la Codetel.
0: Ah, es verdad.
2: No trabajar en Codetel.
0: Sí, tienes razón.
2: Entonces, ¿qué ha pasado con presidente? El presidente a los empleados, cuando era de Lo León, que era la cerveza verdadera dominicana, tú no tenías problema para mandar a tus hijos al colegio, porque ellos te cubrían todo. Eran los empleados mejor pagados que había en el país. Era la empresa que apoyaba más instituciones. Todavía cervecería, tú ves un juego de básquet y está patrocinado por cervecería. Toda la actividad de grande, el último gran proyecto de patrocinio que hizo la cervecería fue el Festival Presidente de la Música Latina, que aparte de estar suspendido un par de años atrás, ahora lo retoman y arranca este año.
0: Sí.
2: Que es algo que promueve la cultura, la música, el arte, y todas esas son cosas que se van quedando ahí. Y aparte de eso, que la cerveza es un producto difícil de construir. La cerveza es más difícil que el ron. ¿Tú has escuchado que están falsificando la cerveza?
0: No, es verdad.
2: No hay forma. El ron sí te lo falsifica fácilmente. Pero la cerveza es un producto difícil de construir y tiene toda la vida, generaciones tras generaciones, la gente viendo la Presidente como la cerveza dominicana. Inclusive, esta es una información que yo sé que tú conoces, ustedes conocen y los oyentes también. Unos 20 años atrás, tú decías a un colmado, dame una cerveza. ¿Y qué es el colmadero? ¿Te pasaba una Presidente?
0: Una Presidente te pasaba.
2: Porque porque Presidente era sinónimo de cerveza. En la mente del consumidor, pero también en la mente del colmadero.
0: Sí.
2: Y del que tenía la cafetería, el que tenía el bar. Eso ha ido cambiando.
0: Una fría era una Presidente.
2: Una fría era. Cuando la gente es igual que cuando tú dices, la hija mía está afuera. La gente no piensa que está en Haití, la gente dice que está en Nueva York. Nadie piensa, yo voy a viajar, nadie dice.
0: Ya está afuera. Nadie piensa en España, nadie piensa en España, ¿no?
2: No. Todo el que está afuera es porque está en Nueva York.
0: En países
2: fuera. No te dice ni siquiera Estados Unidos, te dice Nueva York. Entonces, igualmente, la gente te decía, una cerveza, una fría, eso es sinónimo de
0: presidente. Es presidente, es verdad.
2: Ahora, eso ha ido cambiando para bien del público consumidor. Una vez se hizo la negociación de la venta del 47% de las acciones de los León, de la cervecería, al grupo brasileño.
0: Sí.
2: Una vez se hizo la negociación.
0: Ambev se llama.
2: Ambev. Entonces, Ambev asumió la dirección. Eso cambió totalmente. Cervecería ya yo conozco. Tengo gran parte de mi tiempo de comerciante con cervecería. Y yo conozco solamente dos personas que tienen más de 10 años en la empresa. Antes, los empleados de cervecería era para pensionarlo y se van para su casa. Ahora tiene una rotación de personal enorme porque no es lo mismo. No es el mismo trato al personal, no son los mismos incentivos, no son los mismos beneficios en sentido general. Y entonces eso hace que la gente vaya perdiendo importancia. De hecho, para no abundar mucho, yo te voy a dar un solo dato. La cervecería siempre ha puesto las reglas de juego en materia cervecera en el país. Siempre. A excepción de un fenómeno que se ha estado dando los últimos 5 o 6 años para acá. ¿Tú recuerdas ese anuncio apoteósico que sacó cervecería con Soto?
0: Sí.
2: Hablando de la dura, que los dominicanos somos duros. Eso es porque cervecería se dio cuenta. Esa empresa se maneja con encuestas, no es adivinando. Entonces se dio cuenta que hay una tendencia del dominicano a consumir la cerveza con mayor nivel de alcohol. Pero eso se dio porque la misma cervecería hace unos 10 años atrás, 10 o 12 años atrás, que ellos se agenciaron una ley en el Congreso con el objetivo de poner a pagar la bebida alcohólica por el grado alcohólico que tuviera el producto.
0: Oh.
2: Por eso es que la gente empezó a consumirla y nadie sabía por qué era.
0: Oh.
2: La gente dejó de consumirla normal, pero era un negocio de los productores de bebida alcohólica.
0: Oh.
2: Porque tú dices, bueno, yo tengo la normal, que son 5 grados alcohólicos, pero si yo vendo mayoritariamente la light, que es 4.1, me estoy ahorrando prácticamente un grado alcohólico, que cuando tú traduces un impuesto a millones de cajas,
0: sí,
2: eso es una reducción
0: enorme. Señores, sí. No, te pupe brillante.
2: Por eso cervecería logró inculcarle a la gente que bebiera light.
0: Y ahora lo está poniendo a beber dura.
2: Entonces, no lo está poniendo a beber dura.
0: La cervecería juega con la mente de uno.
2: Claro, entonces, no es que lo está poniendo a beber dura ahora. Por primera vez en la historia, cervecería se ha tenido que adaptar a la tendencia. ¿Por qué digo que se ha tenido que adaptar a la tendencia? Esta información que poca gente maneja. Pero mira qué pasó. De cada 10 personas que van a los establecimientos buscando cerveza con mayor nivel de alcohol, hay mínimo 6 o 7 que son mujeres. Y de los otros 3 o 4, mínimo 2 son jóvenes. El fracaso de la República se debió a eso. Porque en un mercado que está buscando algo duro, le metió un agua.
0: Ajá.
2: Entonces ahí fue la gente, se desencantó, la probó y no se fidelizó. Ahora, ¿qué fue lo que dijo el presidente? Bueno, la gente tiene una tendencia de beber dura. A mí me conviene que beba la light, porque me sale más barata y la vendo al mismo precio.
0: Sí.
2: Pero, ¿qué hizo la gente? No, yo quiero dura.
0: ¿Y la dura que está bateando?
2: No sé si tú conoces la Boss Ball. Ellos lanzaron también la cerveza Black.
0: Sí, yo recuerdo la Black.
2: La han tratado de unos 5 años para acá, en varias ocasiones. La han introducido al mercado de manera ocasional para ir consumiendo ellos, para ellos ir captando ese público consumidor de productos duros en materia cervecera.
0: Ya.
2: Ahora tú dices, ¿y por qué se montaron en la ola? Por una razón sensible. Tú tienes ahí a Heineken. Heineken es una de las cervezas que el dominicano conoce como más dura. No necesariamente tiene que ver con el nivel de alcohol, porque la Heineken, el tema que tiene es que el proceso y los ingredientes que tiene la hace amarga.
0: Sí, eso te iba a decir.
2: Pero contiene el mismo 5 grados alcohólico que tiene la Presidente normal, que es lo que la gente ahora conoce como dura, por ello le pusieron dura. Entonces cervecería dijo, bueno, la gente ya no me está cogiendo el cuento de beberme la light. Tiene la tendencia de beberse una dura. Pues para que la vendan, para que la gente consuma Heineken, mejor yo promuevo que consuman la mía, que es dura.
0: Sí,
2: por eso que yo he determinado que ellos se montaron en la ola. Por primera vez, ellos no ponen las reglas de juego. Y eso tiene una razón elemental. Y yo, bueno, la gente está consumiendo dura. Para que la consuman de otra empresa, que consuman la mía. pago más impuestos, pero para perder la venta mejor me sacrifico y como quiero la gente consume la mía.
0: Popa,
2: y es lo que ha hecho que ellos tengan que montarse en la ola, no poner la regla de juego como ellos están impuestos a hacer.
0: Usted que tiene mucho tiempo trabajando con cervecería, con varias marcas de cerveza, ¿es un mito o es verdad, como que un ejemplo, que la presidente, usted que vende mucha cerveza, le limita a que usted venda otra marca, o que le da un especial en los precios, o le da varias cajas de cerveza para que no venda la competencia? ¿Eso es un mito o es realidad?
2: Mira, la cervecería ha tenido...
3: Gracias, colega, gracias.
2: Ha tenido la ventaja de que como es un producto que rota mucho y tiene unos niveles de rentabilidad a pesar del bajo margen, pero el alto volumen, aunque tenga bajo margen, pero tiene rentabilidad. Entonces, la cervecería se ha aprovechado de esa circunstancia. Inclusive, cuando vino Ambev, lo que fue Cervecería Nacional Dominicana empezó a crear los especies como de club. Y te decía a ti, mira, para que tú seas exclusivo mío, yo te voy a dar X beneficio. Eso fue un mecanismo que usó Cervecería cuando eran los León para frenar la entrada de la en esa ocasión era la Brahma. ¿Cuándo vino Ambev? Que no vino a competir con Cervecería como la gente cree. Ambev vino a comprar Cervecería y finalmente lo logró. Porque cuando ellos se metieron, le fueron bajando el mercado, y yo entiendo que eso es una especulación mía, que Cervecería dijo, bueno, pues si seguimos bajando ahorita, si ahora lo podemos vender con una cantidad X, si seguimos perdiendo mercado, cuando vayamos a negociar nos vamos a sentar con peores condiciones. Pues vamos a negociar desde ahora y así salimos de eso. Que yo lo que entiendo fue que ellos no hicieron una venta. Cervecería y Ambev se asociaron entre ellos para crear un monopolio. Y en vez de tú tener dos empresas que tú le podías comprar tanto a una como a otra, y en algún momento le podías repartir de manera particular el pastel, ellos lo hicieron porque se unieron. Y eso lo hizo mantener el monopolio. Ahora, ¿qué pasa? Ese club, Ambev, después que asume, lo mantuvo un tiempo. Pero después, cuando vino el auge del consumo, después principalmente de pandemia, que ahí la gente probó nuevos productos. No solo pasó con cervecería, con cerveza. La gente, yo recuerdo que yo iba a los supermercados en esa ocasión, y hay una marca de pasta de
1: dental.
2: No, de pasta de alimenticia, no espagueti, como la gente lo conoce, que yo nunca lo había probado, estando en el mercado mucho tiempo. Yo llegué una vez.
1: La pandemia hizo que la gente.
2: No, yo recuerdo que yo fui un día en el asunto del fervor de la pandemia, y había solo quedaba de esa marca, y yo cogí y me llevé como 30 paquetes de eso. Finalmente, luego yo me quedé consumiendo esa marca.
0: Ya.
2: Porque eso hizo que la gente probara otra cosa.
0: Sí,
2: Como la gente probó tanta marca cervecera, porque eso también fue otra cosa que produjo la pandemia. La gente tenía tanto tiempo disponible, ¿verdad?, de ocio, y tenían tantos recursos por los subsidios que estaban otorgando el gobierno, y también los subsidios que venían de fuera a través de la remesa, que la gente se volvió loco bebiendo y consumió toda la marca que podían haber, cervecería la consumió. Entonces, después de la pandemia, cervecería se encuentra que el mercado es otro y que ellos están perdiendo mercado. Ahí cervecería entonces lo que se inventa es, ya en manos del grupo de Ambev, ya lo que se inventa es una venta por meta. Y eso es un truco muy bien elaborado, porque si tú compras de otra marca, ese dinero o ese volumen de venta te afecta para la meta que tú tienes con ellos y hace perder los beneficios que ellos te dan por el cumplimiento de la meta. Entonces ellos lo que dicen, pues bueno, tú vienes una marca nueva, pero como yo la entro, si yo necesito los recursos y el volumen venderlo de esta marca para tener para tener la meta y ganarme los beneficios. Entonces yo entiendo que independientemente de eso, yo creo que aunque lento, por el fin de ese monopolio de cervecería ya viene en camino.
3: Bueno, mira, Popa, dice la gente, para quien me pregunta, pregúntame a Luis Popa, ¿cómo él hace para clasificar los productos que venden en su negocio? Porque compré la yuca y la carne salada y son 1A, o sea, Costa, desde Manhattan.
2: Mira qué es lo que sucede. El caso de nosotros es un asunto de criterio. Nosotros, para consumir, tratamos de consumir lo mejor, y para vender, tratamos de ser coherentes, porque hay gente que entiende que para vender puede vender cualquier cosa. Y yo entiendo que no es así. Cuando tú vas a vender, tienes que ser más cuidadoso cuando es para ti. Porque si tú vas a comprar yuca y te salió duro y es para ti, tú te la comes. Más la vergüenza es que tú la vendes y salga mala. Lo mismo pasa con los plátanos, la longaniza, la carne. Todas esas cosas realmente es lo más importante. Entonces, de igual manera, nosotros hemos sido reiterativos que en el caso del pollo, nosotros no compramos cualquier pollo para procesar. Nosotros tenemos una de las industrias avícolas que tiene mayores estándares de calidad del país para comprar el pollo. Y así nos lo han demostrado y por eso nos mantenemos con ellos. Porque hasta ahora no hemos tenido ningún tipo de tema. Porque es un asunto de criterio. Lo mejor para consumir, lo mejor para vender. Por eso tú vayas y hay gente. Yo conozco el cliente nuevo que entra a mi negocio.
0: Sí.
2: Por una sola razón. O se asombra de la nevera o se asombra de los plátanos. Entonces, cuando yo lo veo, yo sé, este vino por primera vez. Ese nuevo. Porque es un asunto ya de costumbre que la gente está impuesto a ver la macana de plátano. Y también está impuesto a ver la nevera con la cerveza 100%.
0: Tienes razón.
2: Entonces, eso es una forma que la gente se asombra. Pero siempre pensando en que lo mejor es la calidad. Lógicamente, eso tiene otro precio, pero hay mucha gente que está dispuesta a pagar la calidad.
0: O para la carne salada.
2: Mira, la carne salada de nosotros también es una selección, es un producto importado, pero es de la mejor parte del cerdo, que es la parte del bistec del cerdo, que la gente lo conoce como lomo. No es carne salada de toda la parte que sobró de los cerdos, que es por lo regular lo que la gente hace para salar. No, nosotros elegimos la mejor parte del cerdo. Por eso tiene el mismo sabor, la misma textura, porque es la misma parte del cerdo. Y también lo fácil de preparar. Esa carne tú la pones en una sartén con un poquito de agua y ella se hace sola. Cuando se le seque el agua, tú solamente tienes que dejarla sofreír en la misma grasa que ella trae, porque la parte del lomo de cerdo conserva una línea de grasa, y esa línea de grasa que conserva el lomo de cerdo, nosotros la dejamos exactamente a propósito para que la gente la deje sofreír en su misma grasa. Ese es un modo de preparación que es el que yo más recomiendo, porque la carne te queda tierna, te queda jugosa y te queda con un buen sabor. Pero también está la otra forma de hacerlo en la freidora de aire. Lo único que ahí te va a quedar como más reseca, más dura, pero el sabor no va a variar en nada. Pero todo depende del gusto. ¿Cómo te gusta? ¿Suave o crujiente?
1: A una amiga mía le gusta duro.
0: Sí.
2: Eso es lo normal.
0: Bueno.
2: Eso es lo normal.
0: Popa.
2: Entonces, otra cosa, José Luis, discúlpame antes que terminemos, porque hablando de la carne de cerdo importada, es importante que la gente conozca. No sé si tendremos tiempo, pero hay que coger por lo menos un minuto. Hay que darle importancia, señores, al tema de los productores de cerdo del país. Los productores de cerdo del país, al igual que los productores de pollo, los productores de arroz, están pasando. Tú has oído mencionar cuando la gente dice la de Caín.
0: La de Caín. Otra frase de los viejos.
2: Exacto. Están pasando la de Caín y es el comienzo.
0: Lo está dando por batata.
2: Están dando el trasero por batata.
0: Sí, esa es otra.
2: Sí. Entonces, porque ese es el comienzo. El plazo que había de gracia cuando se firmó el Tratado de Libre Comercio, Estados Unidos, Canadá y América Latina y el Caribe, se venció el año pasado. Entonces, a raíz de ese vencimiento, lo que preveía el acuerdo era un tiempo de gracia para que entraran los productos de los países que estaban en el acuerdo sin aranceles a cada país miembro del tratado. Empezó con el arroz. Por eso yo me encontré ya en 24, 25, por ahí, mucha promoción de venta de parcelas de arroz. Y cuando yo verifico, se trata de que ya se va a vencer el plazo y iba a haber un tema con los productores de arroz en el país, que de hecho ya lo hay. Y de igual manera le está pasando a los productores de cerdo. Yo creo que esto es un llamado a las autoridades. Hay que tomar carta en el asunto, como se dice comúnmente, porque no podemos permitir que los sectores productivos nacionales se destruyan. Y estamos corriendo un alto riesgo de que el sector arrocero, el sector porcicultor y el sector avícola quiebren. Y eso la gente lo dice, bueno, pero vamos a comer más barato, porque el cerdo de hecho viene más barato de Estados Unidos.
0: Sí.
2: Viene el arroz más barato ahora mismo de Uruguay. Y también el pollo del mismo Estados Unidos, que viene más barato importado. Eso es así. Pero los productores nacionales tenemos que preservarlo, porque si se caen esos tres sectores, se cae la economía.
0: Ajá. Pues
2: yo entiendo que el gobierno debe ir en auxilio real, no como se ha estado haciendo, un ayate. No, mira, que vamos a darle aranceles. No, debe ayudarlo de manera real, porque aquí se anuncia como un platillo que el sector turístico se le dan miles y miles de millones de dólares en exenciones, porque el sector turístico es importante para la economía, pero también si no tenemos producción en el país, ¿qué vamos a tener? No tenemos nada. Entonces, yo entiendo que el gobierno va a tener que hacer algo. Ahora mismo, tú te vas a los productores de cerdo, de 200 que promediaba, 250 el kilo vivo, lo están vendiendo a 1,5. Hay gente que ha llegado a 1,40.
0: Es
2: así. Y si tú le sumas a la fiebre porcina, que es una enfermedad que todavía no se ha controlado en el país, entonces yo entiendo que eso va a ser catastrófico y ojalá que pudieran buscarle la vuelta.
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0: sí,
2: se puede llevar una decepción y decir, mire, el pollo no me sabe igual.
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2: 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Bueno, usted fue a otro lado. Porque no hay forma de que haya una diferencia tan significativa de uno a otro que usted diga que no le salió igual.
0: Es verdad.
2: No hay forma.
0: Ya lo escucharon ahí a mi hermano Luis Popa de la casa Paul Rob. ¡Ay! En familia para el pollo Paul Rob. Nos vemos allá ahorita.

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0: que quiero morir, quiero guindar los tenis. Uy. Ay, ay, ay, ay, ay. Molly, 1:11 en la tarde y seguimos con temas españoles.
1: ¿Todavía? Sí. Y eso que se pensaba que no iba a llegar y que a la 11.
0: Estoy hablando. Mira, Molly, dice, me pregunta el negro aquí, que quién es que va a animar la fiesta de fin de año de allá del Hogar de la Pintura.
1: Negro, por ahí esa pregunta, negro. Recuerde, recuerda, negro, que el año pasado José López Pérez y este servidor fuimos allá a San Francisco de Macorís y este no será la excepción.
0: Claro.
1: O sea que ahora en la fiesta de empleados de Navidad del Hogar de la Pintura, ahí estaremos José López Pérez, DJ Boli 06.
0: ¿Tú sabes otra fiesta de empleados que vamos a animar nosotros, que ya vamos para allá a compartir?
1: Que está segura.
0: Se está segura. La de el Ayuntamiento Distrital de la Cuesta. Con nuestro hermano Eddie Rivas. Con Eddie Rivas.
1: Me gusta eso para allá.
0: Sí, nuestro hermano Eddie Rivas me dice que vamos para allá. Así que ya tú sabes. Entonces, Boli, te digo que saludo para mi hermano Rubén Uniformes. Te dejo que me tira por acá, Rubén Uniformes. Saludo para él y para Zeneida, su esposa, que son seguidores de los clásicos. 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
1: También gracias a José López Pérez, a Yayo Grúa también, que siempre está activo con los clásicos de José López Pérez. 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Y también
0: gracias a nuestro hermano Noel Hernández. Es un empresario que te soluciona todo a nivel de piezas para Hyundai y para Kia en NHT.
1: Sí.
0: Allá detrás de la UAPA está mi hermano Noel Hernández, con nosotros aquí en Los Clásicos.

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1: mañana yo mismo me convierto en un oyente.
0: Yo me siento
1: y me escucho
0: ahí,
1: yo mismo.
0: Yo me escucho.
1: Sí. Y yo digo, oh, pero mira.
0: Le digo, ojalá y me salude, digo yo.
1: No, pero a tanto así, ¿no?
0: Sí. Mira, Boli, viene la pelota ya ahí.
1: Ya viene la pelota.
0: Ya el viernes. ¿Ya está ahí? El viernes hay pelota, Boli. El viernes hay pelota.
1: Y el viernes el primer Picasso.
0: El primer Picasso, el primer partido. Boli, y se tiran todavía las chicas en conquista de un firmado.
1: Todavía. Van producidas.
0: Boli,
1: tú la ves que ya se manda por una taquilla nivel, cerca de los peloteros.
0: Dame ahí el top 3 de esos oficios que más mujeres levantan. Sigue dominando los peloteros.
1: Los peloteros.
0: Los peloteros siguen dominando.
1: Pero las mujeres han despertado porque antes habían unos morenos que lo estaban engañando, que se hacían pasar por peloteros.
0: Y jugaban softball, era.
1: Y después que ella veía que. Bueno, ya las redes sociales, tú. ¿Cómo es el nombre tuyo? Te dicen.
0: Ah, es verdad.
1: Y te dicen, déjame ver.
0: ¿Dónde tú jugaste este año?
1: Sí, y déjame ver hasta cuánto tú bateaste.
0: Ah.
1: ¿Y cuánto te dieron de dinero?
0: No, es verdad.
1: Ya, pero antes.
0: Ya las mujeres, tú dices, ¿cuál es tu nombre? Dice, Joselo. ¿Joselo qué?
1: Sí, te preguntan.
0: Joselo Pérez. Dame un segundito y coge para el baño.
1: Sí.
0: Y le da en Google, Joselo Pérez, Grandes Ligas.
1: Depende de lo que diga eso.
0: Lo que diga y dice, Joselo Pérez.
1: Y que fue votado en el, qué sé yo,
0: fue votado en el 2011. Y desde entonces trabaja en Los Clásicos.
1: Y tú ves que ella cogió para otra mesa y tú no, ya.
0: Entonces, Boli, después de los peloteros, ¿qué sigue?
1: Artista.
0: Ay, sí.
1: Y hay una.
0: Sí.
1: Hay una,
0: sí,
1: que sí, esa, sí, vende, sí, mucho, sí, para las mujeres, sí, también, pero sí, es bajo perfil.
0: ¿Cuál es?
1: No sé si es lo político. Pero es bajo perfil.
0: No, eso es bajo perfil.
1: Pero pican, yo conozco uno.
0: En el top 5 de
1: primer lugar pelotero.
0: Los peloteros todavía siguen siendo el sueño de las mujeres.
1: Artista.
0: Sí. Número 2, artista. Número 3, político. Número 4, militares altos.
1: Ah, sí, los rangos.
0: Rango.
1: No di que los cabos están ahí. No. De coronel para allá.
0: Rango.
1: De rango. Coronel para allá.
0: Y número 5, locutores.
1: ¿Y por qué tú te digas cuando mencionas locutores? Tan flojos ya los locutores ya.
0: Antes, cuando a la mujer le interesaba un saludo, ahí sí picaba, ¿verdad?
1: Ahí sí picaba, pero ya no están picando.
0: No, ya lo de las redes sociales pican más que
1: los influencers están picando.
0: Los influencers pican más, ya.
1: ¿Están picando más?
0: Sí, sí, sí.
1: Carlos,
0: sí,
1: Montequillo pica más que tú.
0: No, pues yo soy un tipo tranquilo.
1: Tranquilo que se diga tranquilo, no, pero...
0: Yo soy un tipo tranquilo, yo no, pero...
1: Mira que los operadores de equipo pesado, no, eso no guisan. Y mira que paga la hora cara ahí, en esa tractor y palita. Paga la hora carísima. Pero no, las mujeres como que no.
0: El asador de puerco.
1: No. Y mira que eso guita en Navidad ahora. Lo que pasa es que la mujer tiene que ver dinero y como que, qué sé yo, como que una combinación de varias cosas. Pero...
0: Ay. Pero esos operadores de equipo pesado no.
1: Y esas horas son caras, tú trabajando eso.
0: No, y ¿sabes qué te dicen? No, yo vine a hacer una contrata en el monorriel.
1: Oye, eso da.
0: Es prestigio. Verdad, no, sí. Levantan.
1: Levantan.
0: Pero levantan a nivel de centro cervecero.
1: Sí, colmadones,
0: Bolívar.
1: Pero tú no te puedes tirar por una plaza.
0: Sí,
1: ni una
0: le manda par de frías. Le manda par de frías.
1: Sí.
0: Y ahí le manda una tarjetita. Chofer de equipo pesado. De
1: sí,
0: palita.
1: Sí, sí.
0: De palita y rodillo.
1: En los colmadones tú rompes con eso.
0: Sí, en los colmadones. A nivel de discoteca no rompe.
1: Y que tú a la jeva tuya le prometas pasarle el rodillo a la calle donde ella vive. Pero eso te rundió ahí. Dije, oye, voy a venir arrasando en ese tractor por aquí.
0: Mira, yo tengo un enamorado que me dijo que si yo quería que le pasen el Greda.
1: Tú echa vaina con eso.
2: Si supieras cuántas cosas.
1: No. Los V picaban mucho antes.
0: Ah, los V picaban.
1: Los V sí.
0: Ah, los Uber picaban.
1: Los Uber sin tener dinero, ni fama, ni nada.
0: Los Uber picaban.
1: Pero que ellos siempre andan haciendo diligencia, Iván. Bueno,
0: los choferes de guagua, me dicen aquí.
1: Los choferes de guagua antes picaban.
0: Ya no, como
1: no, que ya no, ya no están picando.
0: Van ocupados después que el hijo dijo, mira para adelante.
1: No, ya los choferes no, no. Pero los Uber sí picaban antes.
0: Los Uber picaban.
1: Sí. Incluso mujeres, hasta por nada, por tenerlo siempre disponible, picaban los Uber, pero ya.
0: El prestamista, boli.
1: Lo que pasa es que, como te digo, ya las mujeres han despertado mucho. Antes, cualquiera con 50 mil pesos hacía tarjetica de que préstamo, qué sé yo quién. Entonces, ya las mujeres chequean, de que mira, ven, amigo mío, que quiere 500 mil pesos allí prestado. Si ellas te venden, como que tú no llegas a prestar esa cantidad, es que tú eres bajito. Tiene que ser prestamista ya grande liga.
0: Ellas te tiran ese gallo, que hay un amigo mío que quiere 500 mil.
1: Sí, tú dices, y si ella te ve a ti, que buscando otro prestamito para que te preste a ti, para tú. Entonces, ahí no. Antes tú con 20 mil pesos y que ya, y que préstamo fulano José López Pérez. Ya las mujeres despertaron en eso también.
0: ¿Cuáles son esas profesiones que levantan mujeres? Los galleros, boli, los galleros.
1: Sí, los galleros pican.
0: Que los galleros.
1: Más que los gallos pican ellos.
0: Los galleros.

0: Boli, me dicen por acá que los tabaqueros. Ahora, Boli, también es la cosa, el tiempo ha cambiado, porque antes Boli era un dios, el sonero.
1: ¿Qué pasa?
0: El de la zona franca, Boli.
1: ¿Y conseguía?
0: Ay, Boli. No, pero en los 90 nadie levantaba más que los soneros, Boli.
1: ¿Qué pasa?
0: Nadie levantaba. Tú ves así como cogen las mujeres para el play. A levantarse un pueblo.
1: ¿Cogían para la zona?
0: No, cogían las mujeres, Boli, para esos negocios que estaban cerca de la zona franca los viernes.
1: ¿Qué?
0: ¿Y en serio? A conseguirse un sonero. Para que tú tengas una idea, mi hermano. Luego de que los años va dejando profesiones atrás.
1: Oh.
0: Mira, los dueños de tiendas boutique, Boli.
1: Ah, son influencers y empresarios ahora. Es verdad, los tiempos han cambiado, porque ahora andan unos tadiques chiperos por ahí. Que las mujeres te dicen, que consígueme uno. En vez de darle miedo, de que por lo que quizás lo que hacen, las mujeres mejor les interesa ese tipo de personas.
0: Boli, dicen por acá que los patanistas tienen una mujer en cada pueblo.
1: Ah, los patanistas.
0: Eso que andan cargando gasolina.
1: Sí, sí, sí, sí.
0: ¿Y se acuerdan, como decía, que déjame descansar un rato? ¿Cómo se están que llegando de una gasolina afuera?
1: Sí, no.
0: Pero eso es un curioso con un fósforo.
1: Yo conozco uno que él andaba en una patana, esa de la cola larga.
0: Ajá.
1: Y él dejaba la cola en una calle y se iba en la parte del cabezote del camión enamorado. Porque como no entraba con la cola para los bajos, se dejaba la cola guardada en la autopista. En una bomba. Y se iba con el cabezote para el barrio.
0: Dice por acá, Boli, dice que uno que no pasa de moda es el bodeguero.
1: Ay, que es el que fía.
0: El bodeguero. ¿Sabes que el bodeguero llega a la muchacha buena? Y que el bodeguero llega a la muchacha buena y el bodeguero le devuelve con el dinero y rascándole con el dedo la palma de la mano.
1: Y siempre está manoseando el dinero.
0: Sí, la muchacha lo mira así y dice, no, ya tú sabes que te dije con eso.
1: Sí, es verdad.
0: Sí,
1: eso pica.
0: Que el colmadero no pasa de moda. El colmadero es un clásico que vienen profesiones, vienen oficios.
1: Y se mantiene.
0: Y el colmadero se mantiene ahí levantando siempre. Bueno, dice por aquí, repiten que el colmadero y ¿quién más? El mismo peluquero, Boli.
1: El peluquero sacando ovejas.
0: Ay, ay, ay, ay,
1: y
0: ay.
1: De verdad,
0: ay,
1: sacando ovejas, sí.
0: Ay, Boli.

0: el pica mucho, peluquero.
1: El peluquero liga también. El policía pica también.
0: No pica, pero para pa refresco la.
1: No, no, el policía pica a su mujer, Oli.
0: ¿Tú crees?
1: Oh. Y dice.
0: Pero ahora, no.
1: Ahora
0: creo.
1: Dice, oye, me conseguí un cabo que en el destacamento no, no. Un nuevo.
0: ¿De que anda con una macana? No, no creo, no.
1: Ay.
0: Lo electricita, dique. No creo, no, lo electricita.
1: No, no, no creo que lo electricita va a arreglar.
0: Ay, cuando se le daña la luz, que no es hora ya de la gente del norte pasar por allá. ¿Quién es que va a irte a chequear eso a la casa?
1: Y pone condiciones para ahí.
0: Sí, que.
1: Pone condiciones.
0: Sí, pone condiciones. Yo voy, o te quedas sin luz.
1: Yo voy si tú sabes.
0: Pero ya tú sabes.
1: No, no, pero que. ¿Qué pasa? No, yo te voy a pagar tu dinero. No, no.
0: No,
1: es,
0: no,
1: es que esta hora no solamente dinero que
0: no
1: va.
0: No es dinero. Cuando yo te diga agárrame ese cable. Un ejemplo de electricidad.
1: Ahí ven y sácame el cable.
0: No.
1: Oye, es los motoristas que levantan motores.
0: Ah, es lo que calibran, sí. Hay mujeres que les gusta eso. Y mujeres.
1: ¿Y se montan atrás?
0: Claro.
1: No, pero claro. ¿Qué pasa?
0: Eso pican, boy. Eso pican bien.
1: ¿Qué pasa?
0: Eso, oye, eso pican bien.
1: Bueno, en fin, esos son los. Que los Dominican York, pero
0: no, ya eso no pican.
1: No, ya los Dominican York no piden, no pican.
0: No.
1: Ya los Dominican York no. Antes sí. Antes Dominican York.
0: Pero
1: eso,
0: ya no.
1: Eso era una profesión.
0: Porque ya vienen aquí.
1: ¿Cuál es tu profesión? Que viajo a Nueva York.
0: Y ya eso de eso.
1: Ya es la profesión y ya.
0: Pero que ya ahora que está aquí anda mejor vestido y con más cadena y dinero más que ellos.
1: Los Dominican York han bajado.
0: No,
1: han
0: ya. Han bajado mucho. Eso cayó ya.

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1: Atención, vamos a swing 582-1057, 582-1057, 582-1057.

0: Ok, 582-1057, 582-1057. Solo para Antonio el Bacán, Radamés la Diabla. Eso es en Los Salados. Mi hermanito, ¿qué es lo que es? La Bamba, mío, mío, mío. Saludos, vamos a decir hello.
1: Saludo, querido DJ. Hola, buenas tardes. Me gustaría que me complazca con Triste y Vacía, por favor,
0: doctor. Por la voz, claro.
1: Gracias, bendiciones y feliz sábado.
0: Amén, amores. Vamos a swing 582-1057. Hello.
2: Buenas tardes, DJ J.
0: Dime, a ver, mi manito. ¿Qué es lo que?
2: Mujerón, 105.5.
0: Vamos a swing.
2: En Ibaje, encendido.
0: ¿Qué es lo que es? ¿Qué hay? Ah. Mi gente, mi hermanito Miguel de Chuachi Super Fría. Está ahí tibia con nosotros, ¿verdad? Muchísimas gracias. 10J, ponme una. Hello.
3: Vamos allá, vamos a swing.
0: Vamos a swing.
3: Vamos a azul.
0: ¿Qué es lo que?
3: Azul.
0: Dime a ver.
3: Jota.
0: Hey.
3: Está acercando y viene.
0: Ajá.
3: No creo quiero que coro con los liceístas, pero.
0: Ah, el juego.
3: Ponme ahí. Cuidado con la loba.
0: Duro.
3: Ya tú sabes.
0: Era loba.
3: ¡Pau, pau! Ya tú sabes, Jota, mete mano. Es la otra. Vamos a swing.
0: Puedo hacer. Seguimos en este sábado por la tarde, lloviendo en gran parte de la ciudad. Cayó una llovizna, como dicen por ahí.

0: Vamos a pausar. Ya volvemos con más música. ¡Qué buena! 105.5.
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1: Seguimos en este sábado por la tarde. Qué Buena 105.5, el gran grupo Telemicro, manito.
0: DJ J. En salsa.
1: Yo hablando aquí con

Yo hablando aquí con Leticia, que me acompaña en esta tarde del sábado. Una gran pegada de los artistas, de los salseros, en 2013. Hasta la muerte de Beach Boy. Que incluso yo... Beach Boy mandaba las pautas de los salseros en ese entonces, que estaba Jan Forrest, Ismael Aloba, Félix Manuel Chiquito, David K, Alex Matos, y era vía Víctor Guay. Resulta que fallece Víctor Guay. Fallecieron también los salseros. Porque Israel Aloba grabó un solo tema, que fue La Loba. Janfo grabó dos o tres temas, pero con el Gracia quedó ahí. G.U. Rey, Tú Sin Mí quedó ahí. Te comienzas a imaginar, lo que están, son los que están. Cesapil, Chiquito Imbán, Gillo Sarante, que es el único que lleva de la salsa a su nivel. El único.

0: ¿Usted se acuerda de la loba, Israel? ¿Y qué es Israel? ¿Qué de? Por favor, si tiene el número de Israel, que me llame, por favor. Ahora, otro salsero también, que pegó un solo tablazo y jamás, mi hermano. El clasicón,
1: salsa urbana.
0: ¿Qué es el clasicón?

dijeron también que pegaron una. Mi amigo Félix, sí, Félix, amigo, que topa su boda incluso, baby, ahora. Y se va a casar. Pero pegaron una, lamentablemente. Otro más. Que pegó una y se mandaron. Se trata de URR.

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1: Seguimos en este sábado. Hello.
2: Vamos encima, vamos al mambo.
1: ¿Lo qué?
2: Del mundo. Empezó el meneo con el J.
1: Vamos a
2: Checo Reco de este lado. A la vacua, sí.
1: Llame Pachequito.
2: Que te vale tener. Y tú no sabes qué hacer, ni qué hacer, ni qué hacer.
1: Hello.
3: DJ J.
1: Pero qué bonito.
3: De su hermano Marco Nuño, los jardines. Activos.
1: Marcos, manito.
3: Dime, bendiciones por ahí.
1: Vamos juntas, Marco.
3: Que me cuida mi hermanazo.
1: Vamos juntas, Marquito.
4: Sintonía con el DJ J.
1: Víctor.
4: Más fuerte que hay mío. Salsa. 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
4: 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Vamos al swing, DJ J.
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1: Vamos al swing, vamos al swing. Hello.
5: Buenas tardes, Jota.
1: Hola.
5: ¿Cómo estás?
1: Mi amor,
5: Jota, me favor de ponerme este amor imposible de que está la solución, por favor.
1: Está bien.
5: Gracias.
1: Una orden. Hello. Mujeres, manden y ordenen todo. Hello.
6: La Jota desde San Francisco de Macorís, la empresa Creaciones Alfredo, activo con la Jota.
1: Hola.
6: Un saludo, mándanos a los al personal de Creaciones Alfredo. Oh. Y complácenos con la salsa de las hojas blancas.
1: Hojas blancas.

0: Hello.
1: Buenas tardes, Serie 56 Sintonía. Hola. Con el Supermujerón, la sí. Número uno. Y lo mejor de la salsa, con DJ J sazonando el cibao.
2: ¿Cómo es ahí?
1: 105 puntos, fue buena. Linda tarde para todos y todas.
2: ¿Cómo es ahí?

0: Hello.
1: DJ J, buenas tardes.
0: Qué bonito, que lo que
1: Julio es. Desde Villatapia.
0: Que lo que es.
1: Saludos para Willy García en Villatapia. Joel Polanco. Javier Pérez, el Fototulio Pérez. Uh-huh. Vamos al swing, DJ J.
0: Vamos al swing. Viviendo este sábado por la tarde, que bueno, 105.5, un montón de clásicos que hicieron historia. 70, 80 y 90.
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0: Grabado en el año 1984, hermano.

0: Oye, ¿de qué te vale tener dinero si tú no sabes qué hacer con lo que tienes? Viviendo un montón de clásicos en este sábado, contando a 10 de octubre, mi hermanito. ¡Qué buena 105.5!
1: ¡Qué poeta en salsa!
0: ¡Vamos en swing!
1: DJ J en salsa.
0: ¡Atención, Leticia!

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1: Seguimos. Vamos, sí, 582-1057. 582-1057. Hello. ¿Qué es lo que es?

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1: Qué buena, 105.5. Hello.
2: Dime J, la J.
1: ¿Creo que?
2: José Acosta de Nueva York, aquí en un corito todos los sábados.
1: Ya veo, José.
2: Programa
1: duro,
2: de salsa.
1: Vamos a ver.
2: Las mejores salsas se ponen en Santo Domingo. Si puedes, Santiago Cerón, ponme cualquiera de Santiago Cerón.
1: Manito.
2: Somos fijos todos los sábados contigo. Ya tú sabes, cuídate.
1: Vamos, Swing. Hello.
3: ¿Qué es lo que tú dices, mi hermanito DJ J?
1: Hermanito.
3: Oye, como dice, que paren el reloj. Que suban esta música. Cuando tú puedas, mi hermanito. Activo, activo, te quiero, bendiciones.
1: Wilson Gómez, mío. Ese mío, Wilson. Ah, hello.
4: Hola, DJ J. Te habla Dulce Collado de aquí de Monción.
1: Monción.
4: Yo quiero pequeñas cosas.
1: Que sigan
4: tú y yo.
1: Ay, qué rico. Hello. Manda.
5: Mamá Sui.
1: Hey.
5: DJ J, lo más duro.
1: ¿Qué es lo que es?
5: En salsa.
1: Vamos, Sui.
5: Quiero enviar un saludo especial.
1: ¿A quién?
5: Para los muchachos en la porquería Rudy.
1: Yeah.
5: Ahí está Ricardo.
1: Ricardito.
5: También salúdame a Roque. A su esposa Jacqueline.
1: Ajá.
5: En la 27 de febrero.
1: Ok.
5: Cafetería Roque.
1: Ah, bueno.
5: DJ.
1: Hey.
5: También se suma.
1: ¿Quién?
5: Un oyente
1: la
5: más.
1: La banquera. Dile la banquera.
5: Joel.
1: Joel.
5: Vecino de Cruz, Luis Vera. Del ensanche Bolívar. Aquí estoy con la banquera, DJ. Me dice ella que un cliente vino a jugarle y le vio que se soñó. Él no sabe para cuál notaría, fue que se soñó. Bendiciones para todos. Se despide ustedes. Manuel Domínguez.
1: La furia.
5: Activo.
1: La furia. Mira, se acercan, señores, por ahí lo que es la Navidad. Ya muchos arbolitos en diferentes tiendas promocionando el asunto. Ya veo muchas casitas en los barrios, centro de la ciudad, con este arbolito, estas lucecitas ya que identifica la Navidad. Octubre hasta enero 26, ¿verdad? Ahora que llega, termina el meneo, ¿verdad? Bueno, vamos a decir hello.
6: Buenas tardes, DJ J.
1: Ay, Dios mío, señor.
6: Dígamelo, vamos a decir, vamos a decir.
1: Bien, ¿qué es lo que es?
6: Oye, dame un saludo ahí a...
1: ¿A quién?
6: A Carlito Güey.
1: Guay.
6: Amigo, le habla Benito. Benito, ponme una salsa ahí.
1: ¿Cuál?
6: Que Tito Roja cualquiera. Dame favor,
1: mira,
6: por
1: yo,
6: favor.
1: Pero Benito, yo empecé con Tito Roja. Pídeme otra salsa, porque ya puesto, yo puse como 5 de Tito ahorita. Imagínate tú, mi hermanito. 5 de Tito puse yo ahorita. Y imagínate, espérame otra diferente, así yo te puedo complacer, mi hermanito, de verdad. Mi hermanito Richard de la Rosa de lo mío, saluditos. También igual que para Marcos Machín de lo mío, que también en sintonía con nosotros. Es mío.

0: movimiento ya se siente, mi hermanito. El único mes que usted da sin tener, diciembre. Y usted sin poder te da para el vecino. Mire, vecino, feliz Navidad. Que le pasan el plato de cena, contentísimo. Y son muchas manas que pasan estos meses. Contento, todo el mundazo. Fiesta por allá, gallo por aquí, gallo por allá. Cuarto por aquí, cuarto por allá. Ay, Dios mío.
1: DJ J en salsa.
0: Espérate también, el doble sueldo, mi hermano. Ay, Dios mío, señor. Vamos con placer a salsa.
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0: La doña, el don, saludos. La cumbre.

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